0: pie recibir Fentel para meter el centro al área y una pelota larga para que la vaya a correr Font. Va a llegar al cierre Juan Cardonato, que ya se la da a Mauricio Aquino, que sacó un pelotón a Santiago Llanos cuando estaba la posibilidad de poner el 1-0 para la Liga del Sur. Bueno, la peinaba Luciano Andrada y la pelota muere en las manos de Herrera, que también evitó lo que pudiese haber sido el 1-0 de la Liga Sureña. Hasta aquí parejo el partido, Fabián.
1: Sí, muy parejo, tuvo más tiempo la pelota de la Liga del Sur. El tema es que cuando no la tiene lo lastiman, y bueno, se va a venir la primera variante, me parece, en la Liga Sureña. Tommy se desplomó en la mitad de la cancha, creo que rifa.
0: Sí, señor, rifa, y me parece que si no veo mal, se va a venir Luca García Varga, el hombre del Deportivo Alpachiri. Si no veo mal, yo en breve lo vamos a estar confirmando. García Varga tiene la 15 y me parece que se va a venir el hombre de la Unión de General Campos. Sí, señor. Bueno, dame una, Nico. Presentamos la primer variante obligada en la Liga Sureña.
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1: Bueno, lo decía Tommy, la primera variante en el local por lesión. Recordemos que están las dos ligas en plena... Bueno, la Liga Sureña está parada ahora, pero bueno, arrastre de la competencia. Adentro, Alecha, Hernán Alecha, finalmente es el que ingresó. Ahí por rifa, con la número 17, ¿no?
0: La número 17, el hombre de Social Colonial, fue el que ingresó en lugar de Thiago Rifa. Salió el 8, Rifa, entró el 17, Hernán Alecha. En cuanto, amigos, en 26 minutos, casi 27 de este primer tiempo, 0 para la Liga Sureña, 0 para la Liga del Sur, y hay continuidad en el juego. La pelota la tiene George, es el número 2 que mete la pelota en cruzada para Vega, picaba por atrás Licheske, y la pelota le queda a él porque anticipaba bien Payela. La pelota en los pies de la Liga de Jean Berardino para meter la pelota filtrada para Licheske. Ahora sí, cuando lo cerraba Payela, quedaba en los pies de Licheske y este hace impactar la pelota en Payela.
1: Se la rozó Payela porque si no, Eric Licheske quedaba en una buena posición para meter el centro al punto penal. Gran pelota de Gio Gemardino.
0: La pelota la recibía el Cacu Fraise cuando Licheske le daba desde el lateral. Es favorable ahora para la Liga Regional Sureña y creo que el que retrocede unos metros más ahora es Bertón, y el que queda como enganche es Alecha, Fabi.
1: Sí, sí, le da una mano Bertón ahí a Benevén, ¿no?
0: Exactamente, compañeros de la Unión Deportiva Bernasconi. En tres cuartos la recupera, ya nos anticipa ahora Benevén y la cede para Marter y este para Hernán Alecha, que el pase no fue bueno, por eso la recupera la Liga del Sur en los pies de George, que se la cede a Herrera, pelota larga de Herrera para que se vaya a pagar Fondi Pantanetti, la peinó Fondi y se viene Vega, que va a pisar el área, tiene el primero Vega, saca el remate, muy desviado cuando alcanzaba a cerrar Nahuel Payela. Bueno, una clásica, pelota larga al arquero, peina al 9, al sector izquierdo, en este caso fue Vega el que tuvo la chance, Fabián.
1: Sí, otro que peca de egoísta, lo mira Fon de reojo, porque Vega estaba con la marca encima, sesgado y pateó al arco, cuando Fon peinó y fue a buscar la diagonal, devolvésele al 9, Vega agredido, como indican los manuales, bueno, pateó al arco, incómodo. Salió muy desviado el remate.
0: Pelota larga de Cardonato para que la peine Martín, la va a pelear Andrada cuando cruza. Bien, Agustín Calamante, el de tiro federal que ya dispone la pelota larga hasta la mitad de la cancha. La va a pelear el Cacu Fraise, la baja Cardonato de cabeza. El rebote le queda en mitad de la cancha al hombre del Uro para Giovanni Gian Berardino. Buena pelota para Llano, lo quería anticipar Payela y lo consigue. Buen cierre de Payela que ya cruza hasta la mitad de la cancha. Va a esperar alguna alternativa, mete el pase, pero no es bueno. Por eso anticipa Giorgi y ya cede por sector izquierdo para Licheske por la banda de ese sector para Santi Llanos, que se fue como volante por izquierda.
1: Intercambiaron Vega por derecha, Llano por izquierda, dos centrales diestros tiene la Liga del Sur, no tiene centrales en el banco, pocos jugadores de vocación defensiva, por eso el dibujo que ha interpretado hoy Nico Ballesteros, bueno, algunos jugadores lesionados, otros que no fueron prestado por sus respectivos clubes, ¿no?
0: Me parece que leyó que, como se están dando los espacios por fuera, es de bordar y tirar al centro, nada de enganchar para la pierna hábil, por eso los cambió.
1: Tal cual.
0: Ya la pelota...
1: Igual a Vega no lo vi jugar nunca por derecha, ¿eh?
0: Bueno.
1: Siempre fue de izquierda hacia adentro, o en alguna oportunidad de centro delantero.
0: Veremos ahora cómo se las arregla. Cuando en tres cuartos por sector derecho hay lateral para la Liga del Sur, 29 casi 30 del primer tiempo, si reciente sumadas, está 0-0 el encuentro entre la Liga Sureña y la Liga del Sur. La pelota en los pies de Vega se la birlaba el futbolista Pisano, que se tropezaba y ya la sacaba en esta oportunidad Benevén hasta la mitad de la cancha, la quería controlar Jean Berardino, pero se la birló Andrada y la lleva Fensel, la quería cruzar Andrada, va Fensel a presionar, otro buen cruce de Calamante para mandar la pelota por sector derecho donde llega tiene Vega. Lo eludió Pizzani, se mete Vega, quiere meter la pelota al área. No pudo controlar a Carbonato y sí, lo hace Pantanetti, que ya la revolea por sector derecho, donde ya la recupera Jonathan Ramírez. Se quiere meter Ramírez, escapa por derecha, lo eludió. Hernán Alecha mete la pelota al área. Ramírez cruza Pizzano y la pelota cruza la línea de fondo y hay córner. Recuperación inmediata de la Liga del Sur, como hace unos minutos, y ahora se está apoderando un poco de todos los sectores del campo de juego, Fabián.
1: Sí, llegó Ramírez a línea final, ganó un tiro de esquina, le puso el pecho a las balas Pizzano. Anteriormente Vega, que es muy zurdo, le entró muy pifiado, muy mordido al balón. Era otra buena chance para la Liga, le va por el primer tiro de esquina.
0: Llanos, ¿verdad?
1: Sí, señor.
0: Santiago Llanos, el hombre de Olimpo de Bahía Blanca, el número 7, pierna zurda. En cuanto, amigos, en 30 minutos, casi 31 de este primer tiempo, 0-0 el encuentro. Mete la pelota Llanos al segundo palo para Calamante, que nunca la pudo bajar ni embocar el arco. Por eso la pelota se va desviada, controlada por Mauricio Aquino, y la pelota parada puede ser una buena herramienta, sí, para la Liga del Sur.
1: Pero hay que ejecutar mejor. Ejecutando así va a ser muy difícil, muy pasado el centro de Llanos. Le dio con el techo de la cabeza Calamante, en realidad la cabeció para que no se vaya por línea final nada más. Bueno, desperdició el primer tiro de esquina de la Liga del Sur.
0: 31 minutos, repone por bajo Mauricio Aquino. 0 para la Liga Sureña, 0 para la Liga del Sur.
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0: La pelota queda en los pies de Hernán Herrera, que ya quiere disponer el juego rápido. Pedía una falta no otorgada por Facundo Blanco, por Luciano Andrada, pero claro, es un 9 alto, claramente cualquier forcejeo va a parecer infracción.
1: Sí, no atacado nada para reprocharle al árbitro. Tal impecable cual. Atacaba el colegiado, se han comportado también muy bien los dos protagonistas, pocas faltas, se juega al fútbol. Y por eso se pasó rápido esta parte del partido. Ya tenemos 32, Tommy.
0: 32, como bien decía Fabián Rodríguez, la pelota en los pies de Enzo Paredes, el 5 de Sporting, hoy de la Liga del Sur. Ya vio por sector izquierdo esa pelota para que la tengan esta oportunidad. Franco Fraise quiere combinarse con Johnny Chamberdino. Buena pared para Fraise. Y el que lo cruzaba era el futbolista Nahuel Payela para mandarla al saque lateral, que, bueno, se fue fuera del campo de juego. Acostumbrado aquí en los pueblos a que esté rodeado de autos el campo de juego del Carlos Florentino Scheger. Ya hizo el lateral Lichesque para que la tenga Llanos por ese sector. Quiere desbordar Llanos y meter el centro. La puso abajo de la suela, pero retrotrajo las acciones a Punto Blanco por una infracción. Y te digo que Llanos, con pierna a su favor, sí, que hace mucha diferencia. Y justo lo forcejearon y por eso cobró la infracción.
1: Sí, igualmente acá se equivocó Facundo Blanco, porque tenía la pelota y tenía la posibilidad del centro Santillanos.
0: Él se la había puesto abajo de la suela para volver hacia atrás.
1: Pero bueno, el vaso medio vacío no dio la ventaja. El vaso medio lleno le da un tiro libre realmente peligroso para el equipo visitante.
0: Y se perfilan dos hombres para este tiro libre. Pierna zurda para Santiago Llanos, pierna diestra para Franco Fraise, ¿verdad?
1: Sí.
0: El Cacu Fraise, pierna diestra de Olimpo.
1: Para yo, de este lugar, siempre un diestro, pero bueno, hay algunos que prefieren el centro abierto, ¿no?
0: 33 minutos tenemos, así lo comenta Fabián Rodríguez, lo escuchas en FM Altos 97.9 en la ciudad de Bahía Blanca. Tiro al vídeo de favor de la Liga del Sur. Tiro de 0-0 el partido. Mete la pelota al área. Fraise devuelve de cabeza. El futbolista le echa el rebote. Le quedaba Jean Berardino, que, como en los manuales, hay que terminar la jugada. La pelota pega por el techo del arco, controlada por Mauricio Aquino, Fabián.
1: 33 tenemos, Tommy. Partido muy igualado. No aprovechó otro balón detenido el equipo de Ballestero.
0: Cuando quería disponer la pelota larga Aquino para Martens, estaba habilitado porque no hay fuera de juego en el saque de arco. Aún así la pelota sigue en poder de la Liga Sureña. Fensa, que quería filtrar para que la tenga el futbolista Lecha. Pared de primera para Andrada, para Lecha. Y a Lecha, que quiere encontrar el espacio para Andrada. Dejó pasar y nadie estaba. Nadie le dijo y nadie le avisó que era él el único hombre a disposición de patear el arco. La dejó pasar Andrada, una buena combinación, pero nadie finalizó la jugada.
1: Y no, porque ya Martens se había pasado, Bertón estaba muy lejos. Y Andrada la dejó pasar porque no llegaba, ¿no? Porque intuía que había un compañero cerca.
0: Recuperó Martín Benevén, el pase fue erróneo de Jean Berardino. Benevén, que ya se la dio a Lecha, se juntan los diestros del de Bernasconi y el de Colonial. A Lecha, que la cede más hacia atrás para Pizzano, lo va a presionar Enzo Paredes. El pase es malo de Pizzano, por eso recupera a Jonathan Ramírez, que se la dio a Paredes. Lo va a esperar Ramírez, buena salida de Paredes, que ya quiere encontrar por sector derecho el espacio, lo quiere cerrar en esta oportunidad. Bertón pide falta a Paredes, no se la da el árbitro. La pelota en los pies de Lecha, se la cede a Fensa, pelota para Lecha de primera. Ya picó Pallea, lo va a cerrar Jorge, que se la da a Hernán Herrera. Pedían falta, pero un cruce lícito, me parece, Payela con Lichesque. Buen cierre de Giorgi, hasta ahora el más atento en la defensa de la Liga del Sur.
1: Sí, insisto, la Liga del Sur sigue quedando muy en línea, muy permeable. Lo que pasa que ahora la Liga Sureña llega con menos gente, claro.
0: lateral favorable a la Liga Regional Sureña en esta Copa País, 16º partido de día, 35 tenemos, cuando la pelota está en poder de Alexis Vega, la cede hacia el medio donde la tiene Cacu Frese, que tiene espacio, puede meter la pelota, salió bien el Cacu, eludió a uno, no pudo eludir al segundo porque se le fue larga, recuperó Payela que la revolvió, se la quería dar a Lecha, pero aún así anticipó bien Enzo Paredes, que se la dio a Vega y este para Ramírez, y ahora Enzo Paredes mete el cambio de frente para Santiago Llanos, buen cruce de cabeza, la sacan a vuelta Payela y la recupera el hombre de Independiente de Jacinto Arauz, era falta, pero otorga la ley de la ventaja blanco, pelota defensa, el que ya mete el cambio de frente para Martín, devuelve de cabeza Jonathan Ramírez, ahora anticipa a Benevel y quiere meter el pase filtrado, pero espera y se la da Lecha, en mitad de la cancha la tiene el número 17 que recién ingresó por rifa de la serie a Bertón, camiseta número 10 y este un poquito más hacia atrás para Nahuel Payela, buen partido hasta ahora, o por lo menos de lo que estoy viendo, Fabi, en la Liga del Sur, tanto Enzo Paredes como Giorgi.
1: Sí, a mí me ha gustado Enzo Paredes, sí, hasta acá el punto más alto porque está en todos los frentes, recupera, juega, le da buen destino el balón y como decías vos, algunos cierres de Giorgi apagando incendios porque la Liga del Sur tiene goteras en el fondo, claro, el rival a veces no se anima, no quiere perder la línea, no quiere perder la compostura, no quiere que lo agarren mal parado, tarda mucho la Liga del Sur en desprenderse la pelota, Llano, Fraise, prácticamente no hemos nombrado a Jonathan Fon. Tiene que jugar más simple la Liga del Sur.
0: Era una pelota larga de Calamante para el Cacu Fraise, pica y se va a línea de fondo. 36 tenemos en esta Copa País, partido de ida. 0 para Liga Sureña, 0 para la Liga del Sur.
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1: Bien. Sigue nomás.
0: 36-30, tenemos pelota larga de Aquino para que peine Andrada, quería entrar Martín Salaria, pero lo cerraron, casi que le hacen sanguchito entre Giorgi y Calamante para que la pelota quede en las manos de Herrera, que ya abre por sector de derecho, donde la tiene Jonathan Ramírez, control y pecho, y ahora sí, pelota larga para Santiago, ya nos va a salir Mauricio Aquino, que la deja picar para que se vaya a línea de fondo, y ahora, segundo donde se acható un poco el partido,
1: sí,
0: Fabi.
1: Sí, imprecisiones. No participa Johnny Fon del juego, recién la vino a buscar en posición de enganche, Jonathan Ramírez le tiró un misil a Santillano, que ahora está jugando detrás de Fon, se fue a la izquierda del Cacu Fraise.
0: El ganador de esta serie irá contra la selección de Trelew.
1: Creemos, no hay nada confirmado, pero bueno, es la más austral del país, así que imagino que sí.
0: Pelota para que devuelva de cabeza en esta oportunidad el futbolista Jean Berardino, que se la dio a Llano, quería lanzar para que la corra Fraise, que es el que recibe luego de la intercepción de Payela, va hacia adentro Fraise, se la puntea Payela cuando lo pisaban a la pasada, pero hay continuidad en el juego, es lo que dice el árbitro, ya Jean Berardino se la abrió a Vega y este mete la pelota al área, anticipa Cardonato, el rebote le queda a Lautaro Bertón, lo estaban agarrando, pedían infracción, correcto el árbitro en esta oportunidad.
1: Falta de Paredes, clara la falta.
0: Exactamente.
1: Fue falta anteriormente sobre el 4 Payela porque cuando fue al piso lo pisó sin querer, claro, el Cacu Fraise, pero era falta. De cualquier manera no prosperó otro ataque de la Liga del Sur. Ansioso en los metros finales el conjunto de Nico Ballestero. Quiere resolver antes de dar un pase a un compañero que esté libre.
0: Tiro libre en sector defensivo para la Liga Sureña, 38 tenemos. Se me ha pasado volando el primer tiempo.
1: Sí, Fabi. Dinámico, rápido, pocas infracciones, salvo este tramo final. Los dos intentando jugar atrás del piso. La cancha lo amerita.
0: Esperame que la perdió Ford, remata Benevel, impacta en Calamante. Cuando ya el rebote le queda a Jonathan Ramírez, anticipa a Bertón que se la cede a Pizzano. Claro, la había perdido Ford que, como decías vos, en el afán de no participar, se tiró atrás, la perdió y lo anticipó Benevel.
1: Se apuró Benevel, porque lo tenía Andrade a espalda de los centrales libres.
0: Ya la pelota en poder de la Liga del Sur, Enzo Paredes es el que recibe y abre por izquierda para que la tenga Eric Glicheske y opta por la pelota cruzada hacia el medio donde Fon ya recibe de espaldas, se la cede a Jean Berardino que mete la pelota larga para Llano, buena pelota para Llano, pero pica y muere en las manos de Mauricio Aquino, leyó bien la jugada del arquero de la Liga Sureña, ya la pelota en poder de Spence, la abre por sector derecho para que la vaya a pelear a Lecha, pero anticipa bien Calamante que la manda al lateral, en esta estuvo bien, en este caso Jean Berardino, picó y leyó bien la diagonal de Llanos, pero el pique lo favoreció la arquera de Liga Sureña.
1: Lo que pasa es que tenés a Riquelme para meter un pase de esa característica, tenés que tener un pie de cenicienta, y bueno, fue un buen intento. Llanos tiene esa costumbre, ¿no?, de meter diagonal hacia adentro, y a veces te puede agarrar la defensa saliendo y darte un dolor de cabeza.
0: Saludos a Martín Vergara que nos está escuchando, están jugando la reserva de Pampero y Colonial en Huatrache, cuando la pelota larga para Aquino, para que, claro, Andrada lo empuja a Calamante, y claro, son los tipos altos, se van a fajar y forcejear toda la noche, Fabián. Por más que se queje Andrade pidiendo la falta.
1: Lógico, lógico. Es un juego de contacto. Es un delantero fornido, Andrada, que va a todas. Y bueno, y Calamante también, un chico con mucha fortaleza física.
0: 39, casi 40 tenemos ya. Hernán Herrera dispuso el pase en sector defensivo para que ya se la dé a Georgis. Y este se la da ahora a Enzo Paredes, el número 5 de la Liga del Sur, el de Sporting. Pelota larga de Paredes para que devuelva Pantanetti de cabeza en mitad de la cancha. Le queda Hernán a Lecha, pedía la mano a Lecha, pero sigue en su poder la pelota. Por eso le di la ventaja de Blanco. Pelota larga para que la busque Martens. La sacaba Ramírez de cabeza, pero Martens mete un taco. No prospera, por eso la recupera Jonathan Ramírez. Se la da a Alexis Vega, que se tiró un poquito más atrás. Este para Jean Berardino. La pelota la recibe Font, muy solo el hombre de Sporting, cuando se la quería violar Benevén, correcto, él no cobrar la falta al árbitro porque fue un quite lícito, ya la tiene Hernán Alecha, que abre por sector izquierdo para Isidro Pizzano, la pelota en poder de la Liga Sureña, y estas son las imprecisiones de las que vos hablabas,
1: sí, Fabi. Hay varios actores de la Liga del Sur en un bajo nivel, uno es Johnny Font, el otro es Gio Gemardino, por ahora falta más de Cacu Fraise, de Alexi Vega, de Llanos, el partido es más equilibrado de lo que muchos presumían.
0: Recibe Benevén ante la marca del Cacu Fraise, ya la tiene Bertón, quería cobrar la infracción el árbitro y lo hace cuando lo bajaban a Lautaro Bertón y tenemos al primer amonestado de la noche en la Liga del Sur. 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
1: Primer amonestado, Enzo Paredes, con la camiseta número 5, para mí exagerada la amarilla, fue falta, es cierto, llegó pelota y pie, pero círculo central, balón dividido, exagerado lo de Blanco.
0: Lo quemamos por Enzo Paredes, que justo bajó al futbolista Bertón con la infracción, y una amarilla que podría haberse evitado, pero hasta aquí, en este caso, como bien decías vos, Fabián, se ha cortado recién el juego en el último tramo.
1: Sí, sí, y han abusado los dos por ahí del pelotazo, ¿no? En ese tramo final. No ha pasado por los mediocampistas el balón.
0: 42 minutos, pelota larga de Jonathan Frenzel para que gane Cardonato, pero la pelota se va a línea de fondo, por eso es saque de arco en 42 minutos. 0 para la Liga Sureña, 0 para la Liga del Sur.
1: Sí, entró en un pozo el partido, Se acható, los dos están intercambiando imprecisiones, mucha pelota por el aire, menos juego que en los primeros 30 minutos y está bien el 0-0.
0: La pelota en poder de Agustín Calamante, que recibe el pase de Georgis, y este se la da a su compañero de zaga central. La tiene Georgis, que avanza unos metros, se la cede otra vez a Calamante, que ya le marcó a Gemardino que se mueva, porque ya picó Lichesky, le recibe Gemardino, la pone abajo de la suela el hombre del Uro. ¿Lo va a presionar Martes? ¿Lo va a presionar a Lecha? Y la pelota pasó por abajo de Calamante. Cuando la pelota ahora la tiene Georgis, claro, donde vio que se demoró tanto Gemardino, se tardó con la pelota, lo fue a presionar la Liga Sureña, pero aún así la pelota continúa en poder de la Liga del Sur, porque la tiene Vega, que se la hace a Gemardino, este para el Cacu Fraise, quiere encontrar ese pase, Fraise piscaba Llanos, pero aparece Lichesky por sector de izquierdo, perdón, ya se la cedió a Llanos, buena maniobra de Llanos, se la quiere dar a Cacu Fraise, cierra correctamente Frenzel y la manda al saque de manos lateral, favorable a la Liga del Sur en 43. Ya lo va a hacer Eric Lichesky, se la cede a Gian Berardino, se perfila el hombre de Libertad del Uro, buena pisada de Gian Berardino, pero la perdió y se viene Benevén, que pateó al arco, lo vio con...
1: Eran 4-3 y Benevén pateó de la posición del número 8 y Herrera ni siquiera estaba muy lejos del arco. Bueno, varios errores consecutivos de Gian Berardino, varios regalos de Gian Berardino que no aprovechó la Liga Sureña.
0: Ya la pelota la tiene Enzo Paredes, que vio la amarilla recientemente, se la cede a Georgis y este Herrera quiere salir un poco la Liga del Sur y volver a encontrarse como fueron los primeros minutos de la selección de la Liga de Bahía Blanca, Liga del Sur, correctamente dicho.
1: Sí, no es Bahía Blanca, pues juegan equipos de Punta Alta, de Cerri y de Cabildo.
0: Pelota larga de Paredes para que reciba el futbolista de la Liga del Sur, hablamos de Jean Berardino, pero el que anticipa bien es Martens, este se la hace de Alecha, pelota de Alecha para Andrada, era para Frenzel, que estaba en posición adelantada, por eso no la siguió, aún así...
1: Pero el línea no levantó.
0: No había levantado, pero era, soy clarito.
1: No, pero no levantaba,
0: Espérame que Pizzano se la da a Aquino, cuando Aquino la cedió, se la dio a Fon, y este se la da a Fraise, que la tira por arriba. Se apresuró el Cacu Fraise con una mala salida de Aquino, le quedó a Fon, se la dio a Fraise, y este por arriba... Erró el arco cuando Aquino estaba volviendo, clarísimo para la Liga del Sur, que no la pudo aprovechar.
1: ¿Cómo se apuró el Cacu Fraise? Se tenía tiempo para tomar un mate, para preparar las facturas, y rápidamente remató de derecha el arquero a mitad de camino. Bueno, no tomó buena decisión el Cacu Freise en los últimos metros. Acá se equivocó el arquero, le dejó corta, bien Fonk habilitó a Cacu Freise. Bueno, el tramo final fueron de horrores de los dos, ¿eh? Equivocaciones muy rutilantes que casi le cuestan un dolor de cabeza a los dos.
0: Se prestan la pelota, la pierde Lecha, recupera el Cacu Freise, que recién tuvo el gol, pero no pudo acertar el arco. Con una gran falta de Hernán Lecha, termina siendo y el que se lleva la amarilla. Presentamos el amonestado en la Liga Sureña.
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1: Bueno, primer amonestado entonces en la Liga Sureña, número 17. El que ingresó a los 25 minutos, estamos hablando de Hernán Lecha.
0: Correctamente amonestado porque fue directamente a bajarlo, Fabio.
1: Sí, llegó tarde. Llegó tarde, además cortó una situación de riesgo para el arco de Aquino.
0: Bueno, veremos si es una de las últimas. Creo que lo vi hacer el gesto con los dos dedos a Blanco, porque tenemos 46 minutos, me parece que vamos hasta los 47.
1: Sí, se paró poco, ¿eh?
0: Tiro libre que ejecuta Llanos al punto penal. No la pudo cruzar Vega, increíble. A boca de jarra cuando Aquino apagó de salir y se quedó. Tuvo el gol Alexis Vega, pero por centímetros no pudo llegar a esta pelota. Y el pitazo final de Facundo Blanco que anuncia en 46 minutos. Se ha terminado esta primera parte. La Liga Sureña y la Liga del Sur en esta Copa País en el partido de ida están empatando 0-0, Fabián. Y me parece que es correcto el resultado.
1: Sí, fue levemente superior a la Liga del Sur, tuvo algunos chispazos, algunos momentos, pero no llegó a poder romper el cero. La Liga Sureña jugó más pendiente del error ajeno, tuvo una gran chance en los pies de Fenzel, pero bueno, la Liga del Sur por momento equivocó los caminos, abusó del pelotazo, se apresuró en algunas decisiones, como las dos chances que tuvo el Cacu Freise. De cualquier manera, el partido está abierto, se jugó bien, los dos intentaron media hora. Después del tramo final, se equivocaron bastante los dos. De cualquier manera, me parece que el 0-0 le queda justo al partido.
0: Hacemos una pausa. Nicolás Guardés en la operación técnica FM Altos 97.9 en Bahía Blanca. Y enseguida volvemos para el comentario de estos primeros 46 minutos que se han disputado entre la Liga Sureña 0, Liga del Sur 0.
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0: De regreso a esta emisión de La Cancha en la localidad de General Campos, en el estadio Carlos Florentino Llegue. Están empatando 0-0 la Liga Regional Sureña y la Liga del Sur. Nosotros presentamos el comentario del primer tiempo.
1: Bueno, el primer tiempo fue entretenido, sobre todo la primera media hora de juego, cuando los dos intentaron sumar pases a ras del piso. La cancha está en óptimas condiciones. Después se fue pinchando, se fue apagando, aparecieron las imprecisiones, los pelotazos, como que se fueron desgastando los dos, ¿no? Como perdiendo la línea. De cualquier manera, en un trámite equilibrado, el equipo de Nico Ballesteros tuvo un poco más la pelota, la posesión, también el dominio territorial, pero sin poder cristalizar las chances que generó. No hubo tantas tampoco en el partido, en este primer tramo, hay que decirlo, teniendo en cuenta que arrancó mejor el visitante, una buena pared entre el Cacu Freise y Paredes, el mejor de la Liga del Sur, más allá que fue amonestado, y Freise se pasó revoluciones, fue más rápido de la pelota, le quedó atrás, no pudo definir. Y tras cartón llegó la chance más nítida que tuvo la Liga del Sur, una jugada individual de Santillanos, apilando rivales, pero cuando quedó de cara al arquero era tocarla adentro para el gol de Cacu Freise, de abrazar, se pateó al arco. Igualmente una enorme respuesta del arquero Mauricio Aquino, evitando a Boca de Jarro y a quemarropa la apertura del marcador. El local reaccionó, pasada más o menos el minuto 20, y tuvo una gran chance. Martens, tal vez el más activo del dueño de casa, le metió una pelota fantástica a Fenzel, que apareció a espalda de Lichek, y los centrales quedó mano a mano con Herrera, pero el arquero de Huracán también tuvo una gran resolución, evitó, haciéndola de Dios, la de Hugo Orlando Gatti, lo que era el gol local. Después, los dos intercambiaron dominio, imprecisiones, alguna que otra buena gestación, pero sin profundidad. Llegó la lesión de Rifa, entró a Leche, que le dio por ahí un poco más de juego a su equipo, pero ya el dueño de casa no tuvo tanta presencia ofensiva de los volantes. Y en el tramo final, la Liga del Sur pareció recuperar algo de dominio y tuvo una chance enorme a partir de un error ajeno. Aquino se quedó corto en un pase, se la regaló Fon se la dio el Cacu Freise, y con el arco totalmente desguarnecido, se apuró. No tuvo un segundo más para definir, la tiró la intención de resolver rápido por arriba al horizontal. Así se fue el primer tiempo, ya se viene el protagonista, vamos a mover la Liga del Sur, ya estamos con los segundos 45 minutos de esta Liga Sureña 0, Liga del Sur 0.
3: Ahí estaba la palabra de Fabián Rodríguez. Va a mover la Liga del Sur. 22 protagonistas en cancha. Recordemos que en el primer tiempo salió Rifa en la Liga Sureña e ingresó en su lugar Hernán Alecha.
1: Sin cambios, creo. Sin cambios en este tramo de partido, me parece. Ya lo vamos a ir parando los dos equipos. Va a mover la Liga del Sur.
3: Volvió a arrancar Llano por derecha y Vega por izquierda.
1: Vega no se siente cómodo por derecha. Es muy zurdo. Llano lo puede hacer mejor por aquel sector.
3: Bien, tenemos 21-37, recuerden que al finalizar el partido conectamos con el segundo tiempo de River Independiente Santa Fe en la Copa Sudamericana. Ya se juegan en General Campos los segundos 45 minutos de la Liga Sureña y la Liga del Sur. Pelota larga para que devuelvan esta oportunidad el futbolista Juan Cardonato, luego que disponga ese pelotazo largo Jonathan Ramírez, y en este caso fue Cardonato quien la mandó directamente al saque lateral en los primeros segundos de la etapa complementaria. Es Jonathan Ramírez quien va a ser el lateral en tres cuartos por sector derecho para la Liga del Sur. Ya lo hizo para que aguante Santiago Llano frente a la marca de Ciro Pizano. Salió bien Llano por sector derecho, se quiere meter al área, Llano cae y eso es penal o tiro libre. Al ladito del área, Llano le dice pero fue adentro, y Blanco le dice, fue afuera, tiro libre, al borde del área, al ladito, centímetros, hay un amonestado en la Liga Sureña, y lo presentamos.
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1: 40 segundos y la primera gran polémica de la noche. Fue adentro, fue afuera, y acá realmente no se ve. Ya no reclamó que fue adentro. Para mí lo empieza a agarrar afuera el número 3, Isidro Pizano, que fue amonestado, y ya no cae adentro. Pero bueno, el árbitro estaba cerquita, ya no le fue a reclamar al segundo asistente, en este caso a Fiumara, la cosa que tiene un tiro libre muy propicio el conjunto visitante.
3: Y se perfiló para pegarle Llanos, una especie de corner corto, como en el hockey. Está el número 7, Llanos, pierna zurda, está el Cacu Freise, pierna diestra, pero me parece que va a ser ejecutado por el hombre de Olimpo en casi dos minutos de juego de este segundo tiempo. Se perfila Santiago Llanos con dos hombres en la barrera, Mauricio Aquino, se corre Freise, le pega Llanos, Aquino se festeja, señoras y señores, la Liga del Sur lo tuvo con Santiago Llanos y Aquino le metió puño para desviar esa pelota y mandarla al córner, Fabián.
1: Aquino entrarás, dijo el arquero de la Liga Sureña, le pegó con mucha rosca a Santi Llanos, segundo tiro de esquina para la Liga del Sur, avisó el 7 Bravo.
0: Dos minutos, casi tres de este segundo tiempo, el Cacu Frey se paró el tiro libre de esquina, lo mete al corazón del área, el cabezazo, la nota queda bollando, está el gol, queda bollando para Vega, por arriba, el travesaño, finalmente queda viva y muere en las manos de Mauricio Aquino, a Boca de Jarra, tuvo Calamante, no pudo y ya quiere capitalizar la contra en esta oportunidad. Mauricio Aquino con la pelota larga para Lionel Martens, buen cruce de Jonathan Ramírez cuando lo va a cerrar el futbolista Bertón, pelota larga para Llanos, se armó el partido aquí en la localidad General Campos, la recupera la Liga Sureña, la pelota en los pies de Lautaro Bertón, la cede hacia atrás para Cardonato, pelota larga por izquierda para que la baje ya Lionel Martens, pelota para Lecha, y este para Andrada, no pudo conectar a Andrada, por eso anticipa Lichesque para Jean Berardino, Vera esa pelota no pudo controlar bien, por eso la recupera Bertón, que se le daba en Eben, pelota a la espalda, hoy era la intención, a la espalda de Lichesque para Fentel, y no prosperó, ya se viene en su pared, ya repasa la jugada Fabián Rodríguez, cuando se viene Vega, que la pone abajo de la suela, el número 11, el hombre de San Francisco, quiere buscar alguna alternativa, quería moverle un poco Fentel, pero la pelota sigue en los pies de Vega para Gion y Jean Berardino, ahora el del Uro recibe el hombre de Libertad, ya abrió por sector derecho para Jonathan Ramírez, el jugador de San Francisco, mete la pelota para Llanos, hace un pie a pie Llanos, fenomenal, el hombre de Olimpo, se viene por sector derecha, abrió para Jonathan Ramírez, buena combinación para Llanos, que hace una pisadita, tiene el gol, mete la pelota al área, pega en Juan Cardonato, la pelota se va otra vez a línea de fondo para otro córner. Llanos, lo mejor de la Liga del Sur, Fabián.
1: Sí, arrancó con todo el equipo visitante, utilizando la derecha como vía de llegada, con Ramírez bien pasado, con Llanos, que siempre va a enganchar para adentro, esto lo tiene que leer el 3. Es muy zurdo, se comió la mague el marcador lateral izquierdo y estuvo cerca del primero en la Liga.
0: Cuatro minutos de este segundo tiempo, córner para la Liga del Sur, brazo arriba por parte de Llanos, centro cerradito, Aquino. Pegó en el pie de izquierdo de Aquino cuando no la tocó ni Giorgis ni Pizzano. Y de esta manera hay otro córner. Ya lo repasa Fabián Rodríguez, pero lo va a ejecutar. Cambian de tirador.
1: Cacu Frey se va. Cambia Llanos. Yo no lo cambiaría.
0: Pará, que van a hacer una jugada preparada, parece. Porque ya la tiene Llanos y la tiene Freise. Llanos se va alejando, pero con intenciones de recibir la pelota. Bueno, finalmente le va a entrar el Cacu Freise, Fabián.
1: Sí, se dieron cuenta todo, ¿no? Bueno, sí, más cantado que despacito.
0: Le doy pie, Fabián, porque se viene el córner ejecutado por el Cacu Freise. Al primer palo anticipa Lecha, el rebote le queda a Llanos, el rebote por sector derecho se le queda a Freise, hace un pie a pie fenomenal, el Cacu mete la pelota bombeada, segundo palo para Yoshi, la bajó, tiene el gol Fon, que se la cede a Vega, venga al punto penal, remata, pega Menemén, el rebote le queda a Jonathan Fenster, quiere ensayar la contra la Liga Sudeña, pelota larga para Martens y está bien cubierta la defensa por Giovanni Jambert Ardino. Una buena aproximación de la Liga Sureña, pero de la Liga del Sur, perdón, pero ya quiere tallar la contra de la Liga del Sur. Aún así recuperó Pizzano, que ya se la dio a Lecha. Y este, Lautaro Bertón, ya la pelota la tiene en sector defensivo el futbolista Juan Cardonato. Pelota para Martens, que lo movían, por eso hay tiro libre para la Liga Sureña. Mejor, como en el comienzo del primer tiempo, los primeros 5 o 6 minutos de la Liga del Sur.
1: La Liga del Sur hizo más en estos 5 minutos que en todo el primer tiempo, por romper el cero. Sobre todo con la arremetida de Llanos por banda derecha hacia adentro, con el tiro libre de Llanos, con la pelota parada de Llanos, con los tiros de esquina, con la segunda jugada. Bueno, primero Calamante, después Alexis Vega tuvieron sus chances. Entre Aquino y la mala definición de la Liga del Sur, evitaron que se rompa el score.
0: Aparecía por izquierda Fenster como opción, pero Benevén ya vio que están todos marcados. La pelota va a ir con destino de área, tiro libre en tres cuartos favorable a la Liga Sureña, 6 minutos tenemos, mete la pelota, Benevén no se levanta mucho, le queda el rebote a Lecha en el semicírculo del área, pero aparece Enzo Paredes para sacarla, y había una sujeción de Jonathan Fon, en lo que parece decir el colegiado Facundo Blanco, por eso hay tiro libre favorable a la Liga Sureña, peligrosísimo para el arco de Herrera, Fabi.
1: Sí, ahí cerca de la media luna, le están presionando todos los jugadores de la Liga del Sur, yo no vi absolutamente nada, ¿no?
0: No, es más, hay un mal control de Lecha.
1: Claro, es más, los jugadores de la Liga Sureña ni la pidieron a la falta, pero bueno, tiene un tiro libre frontal el equipo local, que ha salido un poquito después de ese asedio de la Liga del Sur en los primeros minutos.
0: Y es la protesta incesante que están teniendo los jugadores de la Liga del Sur. De hecho, Alecha ni siquiera la había protestado. Una leve sujeción, como decíamos en el primer tiempo, juego de contacto, pero terminó siendo suficiente para que Blanco cobre la infracción. En cuanto, amigos, de a la cancha, 7 minutos de este segundo tiempo, con llegadas claras
3: en el amanecer del segundo tiempo para la Liga del Sur, y ahora este tiro libre para la Liga Sureña a pocos centímetros del semicírculo del área que del arco que defiende Herrera. Está parado Fencer, está parado Alecha, Alecha con la zurda, así que tú indica que le va a pegar Fencer porque claramente Alecha no es zurdo. Le va a pegar, está Fencer para pegarle a esa pelota, tenemos 7 minutos 30, casi 8 de este segundo tiempo. Le va a pegar Jonathan Fetal. Hay un rebote en Santiago Llanos. Si ya quieren sacar la contra, la pelota en mitad de la cancha la devuelve. En este caso, de cabeza y Ciro Pizano. Aún así, en poder de la Liga del Sur es la pelota. La tiene Jonathan Ramírez. La vía por derecha para Llanos, pero llegaba bien Hernán Alecha para cerrar y mandarla al lateral. Una pelota que murió en la barrera. Ya me lo contás, Fabián, porque se viene Santiago Llanos. Buen tío, pie de Llanos que se quiere meter al área. Tiene el gol a Liga del Sur. Pelota para el Cacu Frey. Se destacó. No pudo conectar Font. Piden falta, pero finalmente falta en ataque, es lo que dice el colegiado.
1: No se entiende lo que hizo Cacu Freise, ¿eh? No sé lo que quiso hacer Cacu Freise.

0: tercera definición malograda de Cacu Freise, que se nubló esta noche cuando estuvo en los metros finales.
1: Sí, y esto es lo que tiene la Liga del Sur, Fabi, que es incesante. Y agarrar esta especie, va a ser medio malo lo que voy a decir, pero el juego del palo por palo no lo favorece la Liga Sureña, porque la Liga del Sur, si bien está definiendo bien en el tramo final, tiene explosión por el lado derecho con Santillanos y tiene jugadores de buen pie.
0: Sí, y hasta ahora no lo ha aprovechado, ¿no? Porque Santillano ha hecho todo lo posible para que su equipo esté en ventaja, no lo han acompañado los compañeros.
1: 9 minutos del segundo tiempo, Bertón que se la da, Martes 7, mete el taco para Bertón, buen cierre de Enzo Paredes, siempre bien posicionado el hombre de Sporting que, a pesar de la amarilla, mantiene el orden en los cortes. Lateral favorable a la Liga Sureña, ya recibe Hernán Alecha y la mete al segundo palo, la va a pelear Fenzel, pero Liches que la saca de cabeza, el rebote le va a quedar a Vega, lo va a cerrar Payela, sale Vega, lo traba y gana Payela, se la cede, ahora Jonathan Fenzel mete la pelota al segundo palo, Fenzel y llega Jonathan Ramírez para mandarla al córner. Pelota complicada a la espalda del lateral, resolvió bien Ramírez, Fabi.
0: Sí, regalito de Alexi Vega para Fenzel, Fenzel de lo más activo, la cruzó bien. Pero bueno, buen cierre de Jonathan Ramírez, tiro de esquina para la Liga Sureña, que sueña con encontrar por arriba lo que no puede por abajo.
1: Corner favorable de la Liga Sureña por sector izquierdo. En breve te pregunto, Fabi, que me digas los suplentes que tiene a disposición ambos seleccionados. 10 minutos tenemos del segundo tiempo. Corner que va a ejecutar Jonathan Fenzel, mete la pelota al primer palo, la pelota cruza todo el área y la alcanzan a sacar justito. En 3/4 queda esa pelota para Hernán Alecha, que abre otra vez para Fenzel, que vuelve del offside. Sí, señores, lo que dice el asistente número 2, hablamos de Rodrigo Fiúmara. Hay posición prohibida, por eso va a reponer por abajo de la Liga del Sur. Tengo tiempo, Fabi, ¿tenemos los suplentes del seleccionado local?
0: Sí, señor, en el arco con la número 12, Facundo Acosta, con la número 13, Juan Pablo Aguirre, con la número 14, Juan Abdo, con la número 15, Luca García Vargas, con la número 16, Tomás Meringer, y con la número 18, Ignacio Tur. Recordemos, en el primer tiempo, Hernán Alecha reemplazó a Thiago Rifa. Y ahora vamos con los suplentes de la Liga del Sur después de este ataque.
1: Cuando ya mete la pelota larga, Herrera devuelve de cabeza a Pantanetti, el rebote le quedaba a Gianverdino, pero se caía, por eso la recuperaba Andrada, pero el pase no fue bueno, por eso recupera a Licheje, que ya se la dio a Vega, y Vega lo va a esperar, Licheje lanza para el número 3 de Huracán de Guay, que quiere desbordar y mete el centro al área. Pantanetti con un cruce providencial, el hombre de Pampero de Guatrachela manda al córner favorable a la Liga del Sur, se toma el tiempo el Cacu Freise, que todavía no le llega la pelota. Tengo tiempo, Fabi, para los suplentes del seleccionado visitante.
0: Sí, con la número 12, Mirko Rojas, le mandamos un saludo a la familia que está escuchando ahí de Bajo Hondo. Con la número 13, Mateo Silenzi, con la número 14, Donato Angelini, con la número 15, Diego Campo, con la número 16, el Grillo Gripado, con la 17, la Vizcacha Pinedo, con la número 18, el Negro Colmenares.
1: Usted dijo, ¿se avivaron todos? Y sí, se avivaron todos. Dos hombres para hacer el córner en la Liga del Sur, dos hombres en la Liga Sureña, a unos pocos metros, para anticipar cualquier jugada corta. Veremos qué termina siendo, pero bueno, ya el Cacu Freise se va alejando de la jugada y lo va a ejecutar Santiago Llanos. En 11 minutos, casi 12 del segundo tiempo, mete la pelota Llanos al segundo palo. Despeja de cabeza al futbolista Martes, el rebote le queda a Lautaro Bertón, que quiere ensayar la contra, si lo consigue. Va escalando Bertón por izquierda, se junta con Jonathan Fenzel, su compañero de equipo, y le metió la pelota larga a Fenzel, pero no va a llegar, por eso llega Jonathan Ramírez, uy, la pelota le quedó a Bertón, y sale Ramírez, se las ingenia, y ahora mete la pelota larga para que pique y pase, lo pasaba Cardonato, pero el que llega es Pantanetti, que ya dispone el pelotazo largo para Andrada, de palomita, Liches que la manda al lateral, bueno, ahora están prestándose la pelota, y no hay mucha creatividad en este último tramo.
0: Sí, ha salido un poquito del fondo de la Liga Sureña, después de esos embates iniciales de Llano reforzado, veremos si se vienen dos cambios en la Liga del Sur, presentamos.
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0: Bueno, ya estamos con las variantes, salen el 9 y el 10, afuera Johnny Fon, que prácticamente no la tocó, Cacu Freise, que resolvió todas mal, Pinedo adentro, y a ver si viene un mediocampista, me parece, Pinedo es uno de los cambios.
1: Ocampo, ¿no?
0: Y Ocampo, sí, para reforzar la zona central ahí con Paredes y con Gio Gemerardino. Va a cambiar el esquema ahora Nico Ballesté.
1: Perfecto, ya me lo comenta Fabián Rodríguez, ya utilizó una ventana con dos variantes en la Liga del Sur. Cuando quería salir Vega, falta otorgada por Facundo Blanco, lo bajaba Beneven a Alexis Vega, y con el ingreso de Ocampo, el hombre de tiro federal, Fabi, que ya automáticamente está sumado al medio campo, y sí. La Vizcacha Pinedo, que se tira como volante por izquierda, casi delantero más.
0: Extremo izquierdo.

0: perdón, realidad, va a jugar ahora con Alexis Vega de 9, ya no viene abierto de 7, Alexis Vega de 9, y el Vizcacha Pinedo por izquierda de 11, reforzó la mitad de la cancha con Diego Campo, va a armar un tridente ahí con Gio Gemardino, que es la salida, con Ocampo y Paredes por delante.
1: 13:30 es el tiempo cuando quería avanzar Jonathan Ramírez, el pase no fue bueno, recuperó el futbolista Bertón, que ya se la dio a Andrada, y este pivoteo hacia atrás para que la tenga Fantanetti ante la tímida marca de Alexis Vega, que ya se colocó como número 9, pelota larga para que devuelva Calamate de cabeza, quería interceptar a Ocampo, pero la recupera Benevén, que se la da a Lecha, y este para Benevén, hace un rodeo, Benevén se la dio al futbolista Lautaro Bertón, ya la pelota por izquierda para que pique, habilitado Jonathan Fenzel, va a jugar mano a mano con Ramírez, se perfila Fenzel, que le pega. ¡Afuera, afuera, afuera! ¡Afuera se fue esa pelota! Se agarran todos las cabezas en la tribuna y aplaude la gente de la Liga Regional Sureña. Aquí en General Campos, buena maniobra de la Liga Sureña. Movió la pelota de un lado al otro y Fenzel tuvo la posibilidad de poner el 1-0. Se fue al ladito del palo izquierdo, Fabián.
0: Sí, se fue abriendo la pelota. Terminó saliendo bastante más lejos de lo esperado. Pero un buen intento de Fenzel. Arrancó por izquierda, enganchó. Le dio cruzado, la tenía controlada Hernán Herrera, que se tiró para la foto. Un llamado de atención para la Liga del Sur.
1: 15 minutos de este segundo tiempo, la Vizcacha Pineda en sus primeras intercepciones. Le cede la pelota a Giorgi como último hombre en la Liga del Sur con este partido de Copa País. 16avos, partido de ida. 0-0 entre Liga Sureña y Liga del Sur. Pelota larga de Giovanni Gemardino para que vaya el futbolista Pinedo, que mete la pelota al punto penal. ¡Es el gol! ¡Afuera, afuera, afuera! ¡Afuera se fue esa pelota! ¡Increíble! ¡Gran jugada de la Liga del Sur! Y mirá quién la terminó. Enzo Paredes. Larga de Gemardino a la izquierda para la Vizcacha Pinedo. Y Paredes como número 9 pisó el área. Interceptó esa pelota y se fue al ladito del palo derecho, Fabi. Sí. Te escucho, lo tuvo la Liga del Sur.
0: Le faltó oficio de goleador a Paredes, inclinar más el cuerpo. Le pegó de zurda, se fue a 30 centímetros más o menos del palo derecho. Gran pelota para Pinedo, que llegó a pura velocidad, metió un centro haciendo equilibrio sobre la raya y apareció Paredes de 9. Y estuvo cerca, ahora Liga del Sur, se volvió a armar el partido.
1: Empiezan a haber ocasiones claras, se abre un poco el espacio y por eso los jugadores quieren aprovechar eso. La pelota, la lucha, Santi Llano se la da a Ocampo y este para Santiago Llano, que vas vos, que voy yo, por eso no fue nadie, el que sí fue al piso, Isidro Pizano, que manda la pelota al lateral. Ya lo hizo Jonathan Ramírez para que la ceda en esta oportunidad. Alexis Vega llega, cierre Juan Cardonato, lo pasaban a Pizano, pero le quedó a Cardonato el pase, no fue bueno, por eso recupera Jonathan Ramírez, que ya se la dio al futbolista Ocampo, este por izquierda la abre para Licheque, la Vizcacha Pinedo quien recibe, ya tiró la diagonal a Ocampo, pero se demoró un segundo más Pinedo, por eso va a reponer a través del saque de manos la Liga del Sur. Ya hizo el lateral Licheque, no fue bueno, por eso anticipó bien Berebén y ahora se está moviendo por un poco el sector de ataque de tres cuartos Ocampo, Fabi.
0: Se había ido con pelota y todo el Vizcacha Pinedo afuera, en línea en Narnia, se lo dio la Liga del Sur, sacó mal Licheque, se apuró, se la regaló y ahora la tiene otra vez la Liga del Sur.
1: Jean Berardino quiere filtrar esa pelota para Vega y este se la cede ahora al futbolista Llano, pero no puede perfilarse, por eso recupera a Bertón, que se la da a Andrada, pivotea a Andrada para que la reciba Hernán Alecha, hace un rodeo a Alecha que está amonestado, lo va a cerrar Paredes, que también es el único hombre amonestado en la Liga del Sur. Sale Alecha, quiere que le cobren la falta, no se la cobran, por eso sale para Benevén en mitad de la cancha, ya abrió por la derecha para que la tenga Leonel Martens, lo va a esperar a Payela, buen cruce cuando picaba Payela del señor Eric Licheque, el hombre de Huracán de Guayas, lateral para la Liga Sureña en 17 minutos. Este segundo tiempo, marcador en blanco.
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1: Ya la pelota en poder de la Liga Sureña, se la traba y la gana Alexis Vega, mitad de la cancha, colaborando el futbolista de San Francisco, quería luchar Fantanetti, la recupera el Vizcacha Pinedo, quería meter el cambio de frente, pero apareció el cabezazo de Lautaro Bertón para mandarla al lateral, y ahora es cuando empiezan a, una vez que vieron que las situaciones generaron, los jugadores están empezando a ocupar esos espacios que antes se veían más,
0: sí,
1: Fabi.
0: Lo que pasa es que Alexis baja mucho, lo hace habitualmente, y se queda sin un centro delantero la Liga del Sur para descargar. Por eso me parece que en cualquier momento se mira el negro Colmenares.
1: 18 minutos, pelota larga de Benevén por sector derecho. Va a pelear Payela, pero llega primero Agustín Calamante, el hombre de tiro federal, para mandarla al lateral. Ya lo perfila, se perfila, perdón, para hacerlo el futbolista Nahuel Payela, el hombre de Independiente de Jacinto Arauz, para hacerlo lateral en 18. de este segundo tiempo, 0-0 el partido, pelota para Lecha, que ya se la dio Andrada, que va a aguantar Andrada, se la cede a Lecha, pero cierra vino Campo, ya se la cede Licheque, y este para Giovanni Gian Berardino, que ya cambia por la pelota por sector derecho, donde ya se encuentra Santiago Llanos, va a jugar el mano a mano con Isidro Pizano, sale bien Llanos, correcto, el número 7 no lo pueden parar y lo bajan con falta. Falta, y hay un amonestado en la Liga Sureña, lo presentamos.
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0: Bueno, amonestado el número 10, Lautaro Bertón. Llanos ya hizo amonestar a todo el lado izquierdo, ¿no? Primero a Pizano, ahora a Bertón. Es una pesadilla Santiago Llanos. Necesita además compañía el delantero Olimpo.
1: Tiro libre, sector derecho, favorable para la Liga del Sur, que le dice al asistente número uno, está bien a distancia, pero mete la pelota el Dicacho Pinedo. Entraron todos en esa, se quedaron con el pedido de Llanos, pero el centro lo metió Pinedo. El que sí estuvo atento es Cardonato, que la mandó al córner, Fabi.
0: Sí, buen trabajo los centrales de la Liga Sureña, apagando incendios. Un balón detenido que traía Pimienta, y allá va otra vez Santi Llanos. Oreja derecha, este tiro de esquina. La Liga del Sur ha tenido mucha pelota parada, no lo ha podido aprovechar.
1: 20 minutos de este segundo tiempo, 0-0 el encuentro. Quiere meter la pelota al área, ambos brazos en alto por el lado de Santi Llanos. Centro de zurda, cerrado, saca de cabeza, correcto en esta oportunidad, Luciano Andrada, colaborando en defensa, otra vez la pelota para Llanos, que la mete, esta vez pinchadita, y el que la saca ahora es Pantanetti, como bien decía Fabián, apagando los incendios, el hombre de Pampero de Guatache, que la manda al córner, y va otro tirador, Fabi.
0: Sí, ahora cambia por Federico Pinedo, oreja izquierda, se mete muy adentro de la Liga Sureña, pero ha respondido de arriba el dueño de casa, ha ganado casi todas.
1: Bueno, el que se está moviendo con los brazos arriba es Vega en el primer palo, marcado por Juan Cardonato. Mete la pelota Pinedo, despeja de cabeza al futbolista Bertón. El rebote le queda a Lecha, quiere sacar rápido, pero Campo aparece en la mitad de la cancha para volver a meterla al área. Lo anticipa bien y lee bien la jugada en esta oportunidad. Payela, que salió a presionar lejos el futbolista de Independiente. El pase no es bueno de Jonathan Ramírez, que en mitad de cancha abrió para Ocampo. Y la pelota se va al lateral. Partido que ahora es mucho de lectura, Fabi, cuando en breve se va a venir una variante tanto en la Liga Sureña como en la Liga del Sur. Ya lo vamos
0: a hacer. En la Liga del Sur dos, una en Negro Colmenares, creo, y vamos a ver quién entra. Necesita un 9 de área la Liga del Sur para terminar todas las buenas acciones que generó Santi Llanos.
1: Lo va a presionar Payela a Lichés, que llega a Calamante a dar una mano, que la saca de zurda para que ahora la tenga el futbolista Pinedo. Se la cede ahora Calamante, quiere salir Calamante, el pase no es bueno, recuperó a Lecha y se viene en tres cuartos la Liga Sureña. Tiene espacio a Lecha, que le va a pegar la zurda a las manos de Herrera, que exigió, en este caso tirándose al sector izquierdo. Tuvo la posibilidad la Liga Sureña. Y en este caso, el que estuvo mejor fue Herrera, que capturó ese remate sin dar rebote.
0: Sí, error de Calamante en la salida, un tirito de Alecha, controlado por Herrera, no llevaba ningún peligro. Es más, la pelota ni siquiera iba al arco, pero por la duda se arrojó, como para entrar en calor Herrera, porque lo llamaron poco y nada en el partido, y contuvo ese remate sin ningún tipo de inconvenientes.
1: Cambios en la Liga del Sur. Veremos si van ahora, no.
0: Todavía no.
1: Bueno, Blanco, para la próxima entonces. Ya hizo el lateral Icheque para que la reciba Gian Berardino. El pase no es bueno, anticipa bien Bertón, que ya busca un pase, se la da Beneven, lo van a cerrar en esta oportunidad, lo cierra bien Vega, pero sale bien el negro Beneven, que ya abrió por izquierda para Fenter, le va a pasar Isidro Pizano, la pelota va para su lado, donde espera Jonathan Ramírez, mete la pelota Pizano al área, buena chilena, para que la saque Calamante, aún así la pelota en poder de la Sureña, la tiene Lecha, ya se la dio a Beneven, abrió poderse para el Piti Payela, pero se va directamente al lateral, y ahora sí se traducen las variantes. En la Liga del Sur 22 tenemos, presentamos las variantes en la selección visitante.
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0: Bueno, afuera a Enzo Paredes, que está amonestado, de lo mejor en la Liga del Sur, y también a Alexis Vega, adentro el negro Colmenares, que viene acá cerquita.
1: Y Angelini, ¿no?
0: Y Donato Angelini, sí, para jugar ahí en el medio, con Ocampo y con Gian Berardino. Tres jugadores de mismas características.
1: Cuota aurinegra, Colmenares de Olimpo, cuota del Tifón Cabildense, hablamos de Pacífico de Cabildo, es Donato Angelini, y el lateral es favorable a la Liga del Sur, porque tenemos 23 del segundo tiempo, lateral ya lo hizo Licheque para la Vizcacha Pinedo, no fue bueno encontrar una vez, sí llegó Licheque para meter la pelota larga, pero finalmente llega a destino de área donde Mauricio Aquino ya la recibe. 23 minutos, sí. 0-0 el partido, Fabio.
0: ¿Cómo se puso de moda jugar con tres volantes centrales de misma característica en el fútbol mundial, no? Sí. Cada vez más.
1: Sí. Tal cual. Por lo menos la Liga Sureña y la Liga del Sur lo están haciendo por
0: sí,
1: momentos.
0: Sí, Boca y varios más, jugando con 3-5.
1: Ya la pelota en poder de Alecha, lo va a cerrar Santiago Llanos. Alecha se la ceda a Isidro Pizano, el pase no es bueno de Pizano, por eso llega bien en esta oportunidad Angelini. Pedían falta del futbolista Isidro Pizano, no otorgada por Blanco. Ya la pelota en poder de la Liga Sureña, en su poder la tiene el futbolista Lucas García Vargas, que ingresó recién, y lo hicieron el cambio, y nos perdimos quién fue quien salió de la Liga Sureña, ya lo vamos a estar diciendo. Porque la tiene Ocampo, va a pelear la pelota con Payela, va al piso Ocampo, gana el córner. Corner favorable a la Liga Regional Sureña. Creo que el que salió es Martens. A ver, Fabi, si estoy buscando a Martens, si no lo encuentro. Me parece que es el Tandilense el que salió, ¿no?
0: Bueno, ahora vamos a certificar el cambio. Sí, lo suelta Fenzel,
1: me parece. Sí, señor, porque se suma García Vargas como volante central. Y en este caso es Fenzel quien se suma a la delantera con Luciano Andrada, y es el propio Fenzel el que va a ejecutar este córner. En cuanto, amigos, en 25 minutos de este segundo tiempo, mete la pelota al área Fenzel, ¡cabezazo! ¡La sacó Herrera! ¿Con quién la sacó? Me pregunto, pero la sacó Herrera. Aún así la pelota está en el área, la abre García Vargas para Fenzel, que la vuelve a meter al segundo palo de cabeza. ¡Fuera, fuera, fuera! ¡Afuera, afuera! Se fue ese cabezazo de Juan Cardonato, la metía al área Fenzel, apareció solo en el segundo palo Cardonato. Coméntelo, Fabián. En dos oportunidades, en cuestión de segundos, lo tuvo la Liga Sureña, Fabi.
0: Sí, sufre horror en la Liga del Sur en la pelota parada. Un balón detenido que regaló Diego Campo. No defiende bien de arriba. Primero salvó Herrera con el antebrazo derecho. Una pelota que había quedado muertita ahí cerca del punto penal. Y después el tiro de esquina al segundo palo, Carbonato lo cruzó bien el cabezazo. La jugada más nítida del dueño de casa, salió cerquita del poste izquierdo. Mal momento la Liga del Sur, aprovechado por la Liga Sureña a partir de los balones detenidos.
1: La pelota en poder de Licheque, oportunidades para ambos, ya la recibe la Vizcacha Pinedo, se la hacía Licheque, el pase no es bueno, por eso la recupera ahora la Liga Sureña en los pies de Hernán Alecha, la pide Andrada, el pase es para él, la anticipa Andrada de espaldas a la defensa de la Liga del Sur, abre por izquierda para que la tenga Fenzel, se la cede a Bertón, otra vez la pelota para Fenzel y este para Hernán Alecha, cargando la Liga Sureña, va hacia la zurda Alecha que le va a pegar y había tirado la diagonal Fenzel justo, pero Alecha de frente al arco volvió a rematar con la zurda, se fue desviado y creció un poco en lo anímico y en el juego la Liga Sureña.
0: Se desordenó la Liga del Sur con los cambios, sin Paredes, no tiene retroceso, Quite no tiene llegada, no entraron bien las variantes en el medio campo y se está animando de a poquito la Liga Sureña, pese a no tener a Martens, uno de los mejores valores en ofensiva, pero ha robado el protagonismo en la zona neurálgica de la cancha.
1: La pelota en poder de la Liga del Sur en los pies de Giovanni Gianberardino, se la da a Donato Angelini y este retrocede para Giorgis. Otra vez recibe Gianberardino, que abre por izquierda ahora para que la tenga Calamante. Quiere avanzar hasta la mitad de la cancha el hombre de tiro federal. Se la cede a Ariel Ilcheske. Se la da ahora cortita a Pinedo, que ya va hacia adentro. Mete la pelota filtrada, anticipa a Cardonato en mitad de la cancha. La recibe el futbolista Giovanni Gianberardino, que este la cede un poquito más atrás a Giorgis, bien posicionado en sector defensivo de la Liga Sureña. Solo presiona tímidamente a Andrada. Cuando lo bajaban al futbolista, creo que termina siendo
0: Colmenares.
1: Sí.
0: Llegó mañana Carbonato.
1: Le dieron la carta de bienvenida a Colmenares. Falta de Cardonato y presentamos el amonestado en la Liga Sureña.
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0: Sí, fue amonestado el marcador central, Juan Cardonato, con esa dura entrada sobre Colmenares. Se la puntió justito Colmenares y llegó muy tarde, lo revolvió al 9 de Olimpo.
1: Y quería jugar rápido Pinedo para Llanos, pero le dijo, es amarilla, es falta y tengo que pitar. Está Llanos, está Pinedo para este tiro libre en sector derecho, favorable para la Liga del Sur, cerquita de la mitad de la cancha. 28 tenemos, mete la pelota Llanos al punto penal, la saca de cabeza Lautaro Bertón, el rebote por derecha le queda a Lucas García Vargas, el hombre de la Unión de General Campos, pelota larga de Vargas para que la vaya a pelear a Lecha con Lichés, que esa pelota me parece que se va a ir, llega Lecha para ganar esa pelota, pero con falta, claro que sí, correcto, el asistente 2 en esta oportunidad, lo bajaron a Eri Lichés, que sí,
0: le resolvió el problema, ¿eh? Sí. A Lecha, porque estaba de espalda contra la línea Lichesque y con el perfil derecho, siendo zurdo, bueno, a Lecha se le cayó encima, le resolvió la situación al 3 de Huracán.
1: Llegando a la media hora del segundo tiempo, casi 30 tenemos, porque el minuto es 29, y la pelota está en poder de la Liga del Sur, porque la recibe Giorgis, que abre por derecha para Jonathan Ramírez. Muévanse, lo que dice Giorgis con sus brazos, ya se la da a Calamante, y este abre por izquierda para que la tenga el futbolista, Eric Lichesque, tímidamente... casi que ni presiona, la Liga Sureña iba a decir presiona, pero es una forma de decir porque está paradito en la mitad de la cancha. Pelota larga de Giorgis para que anticipe Pantanetti, recibe a Lecha como número 5, se la da a García Vargas y este opta por el cambio de frente para Frenzel, buena pelota para Frenzel, que se quiere meter al área, el control fue bueno y llega Giorgis para mandarla al lateral cuando Herrera creo que llegaba bien a esa pelota. Buena intercepción en este caso de Giorgis para mandarlo al lateral.
0: Sí, el peor momento de la Liga del Sur en el partido, mucho pelotazo, lo agarra la pelota, lo agarra mal parado, comete errores infantiles, acá estaba solo Giorgis para parar la pelota y salir jugando, para dejarse la Herrera, la tiró a cualquier parte.
1: Lateral que ya recibe en el área Andrada, pero lo cierran bien entre dos y ya Jonathan Ramírez la saca hasta la mitad de la cancha, donde recibe Nero Colmenares, que aguanta de espalda, bancó bien la parada con Juan Cardonato y la recibe ahora Santiago Llanos, quiere encontrar el espacio, la Liga del Sur no lo consigue y por eso la pelota se va al lateral enviada por Isidro Pizzano. En cuanto amigos de la cancha, 30 minutos, partido 0-0.
0: Perdió la pelota la Liga del Sur, también es cierto que hay mérito de la Liga Sureña, que le copó el mediocampo. Hay varios jugadores, lo nombramos hace un rato largo, la salida de Paredes lo condicionó al equipo ballestero.
1: Ya la pelota en poder de la Liga del Sur en los pies, ¿de quién? De Agustín Calamante, el hombre de tiro federal, la recibe Giorgis, el futbolista con la número 2, que abre ya por derecha para Donato Angelini, uno de los recientemente ingresados en la Liga del Sur, recibe otra vez Giorgis, cede la pelota para su compañero de saga, hablamos de Calamante, este por izquierda para que la tenga Ocampo, ya avanzó un poquito más y crecieron hasta la mitad de la cancha tanto Ramírez como Lichesque, y Lichesque es el que va a recibir la pelota de cabeza, la mete al área, pero claro, había salido tanto el futbolista Jean Berardino, era Colmenares, que la pelota pegó en su cabeza cuando sacaba Aquino, no fue en este caso.
0: Bueno, acá queda demostrado que es un seleccionado que apenas se conoce, ¿no? Porque la pelota de Lichesque era bárbara para Colmenares, el tema de Colmenares había salido afuera y se chocó con Pinedo.
1: Cuando la bajaba Andrada, pero el cabezazo fue favorable a la Liga del Sur, recuperaba campo, pero se la birló Beneben, que ya se la dio a Lecha, y a Lecha quiere encontrar el espacio, cruza bien Calamante, que la manda hasta la mitad de la cancha, recupera Pantanetti, abre Pantanetti por derecha, le dijo a alguien que se quede, por eso trepó Pantanetti, está como número 9, se sumó al ofensivo Payela y García Vargas, quieren combinar, y Lichesque, que no quiere ningún problema, la manda directamente al lateral, y esto está haciendo la Liga Sureña, donde recupera, empiezan a cruzar los volantes, y no encuentran las marcas la Liga del Sur.
0: No la recupera la Liga del Sur, no tiene juego, queda largo el equipo, muy solo Colmenares, aislado, ya no gravitan por afuera ni Llano ni Pinedo, es propiedad el balón y el territorio del dueño de casa, que está dejando una mejor imagen.
1: 32 minutos de este segundo tiempo, Copa País, Liga Sureña 0, Liga del Sur 0, ya la pelota la va a buscar en esta oportunidad el futbolista Lautaro Bertón, lo va a cerrar Angelini, buen cruce de Angelini, la mete en este caso Beneveni, creo que...
0: Falta sobre Angelini.
1: No alcancé a ver quién empujó, porque hay dos pelotas en la cancha, y creo que para embarullar la jugada y cortar el juego, la pudieron a meter adentro, lejos de querer sacarla afuera, Fabio.
0: Sí, sí, tramo... chato el partido ahora, con mucha marca en la mitad de la cancha, con poca claridad, sobre todo en la Liga del Sur.
1: Ya la pelota en poder de la Liga del Sur, donde la tiene Santiago Llanos, volcado por sector derecho, quiere filtrar esa pelota, el pase no es bueno, por eso anticipan bien, y ya la recupera Beneben, que se la dio a Andrada, está muy solo Andrada, pero aún así se le dije que para darte la Lecha, y a Lecha se la da Frenzel con el cruce de Calamante, la pelota sigue en poder de Frenzel, quiere encontrar el espacio, Frenzel se la da Andrada, buena pelota de Andrada para Lecha, cierre providencial de Ramírez, va a fajarse con la Lecha, se la birla Ramírez, muy correcto, el cierre de Ramírez, mejor Calamante cuando Frenzel iba de cara al arco de Herrera.
0: Fence es el distinto que tiene la cancha en este momento. Rompe para adelante, no le importa nada, arriesga, lo saca el equipo, es el mejor jugador del local.
1: La saca Juan Cardonato, que recientemente dio la amarilla por sector derecho para Luca García Vargas. La cede ahora Payela, pero anticipa Liches, que el pase no es bueno. Por eso la recibe Pantanetti en sector derecho. Pelota larga para Payela. Devuelve de cabeza a Liches, que la controla con el pecho. El futbolista Ocampo, el de tiro, se la da Liches, que este para Agustín Calamante, que metió un cierre providencial cuando Jonathan Fence iba de cara al arco de Herrera. La pelota en poder de la Liga del Sur. 33 minutos tenemos. Pelota por sector derecho para Donato Angelini. La pica y la deja pasar. Va a jugar el mano a mano con Lautaro Bertón, que está amonestado. Cede hacia atrás para que la tenga Jonathan Ramírez. Este un poquito hacia atrás, donde ya se encuentra el futbolista Georgis. Abre por izquierda y cambia el panorama para que la tenga en mitad de cancha Rigliches, que ya se la cedió al Vizcacha Pinedo. Se le quedó, se olvidó la pelota a Pinedo. Increíble lo que hizo Pinedo, pero le salvó las papas en este caso Jean Berardino, que ya se encontraba bien posicionado como número 5 cuando Lichesque ya había pasado al ataque, Fabi.
0: Sí, y si juega con 3-5 alguno tiene que quedar bien posicionado. No tiene profundidad la Liga del Sur en absoluto, no tiene ningún jugador que se posicione detrás del 5 de la Liga Sureña, por eso es toqueteo intrascendente el equipo ballestero.
1: La pelota en los pies de Ocampo. Tenemos 34 minutos de este segundo tiempo. 0-0 el partido entre la Liga Sureña y la Liga del Sur en esta ida de la Copa País. La vuelta el próximo miércoles, con horario y cancha a definir. La pelota en poder de Santiago Llanos por sector derecho, lo cierran entre dos, por eso tiene que cederla hacia atrás, donde ya la recibe Georgis, que va adelantándose y la cede a su compañero de saga, que lo viene haciendo ya reiteradamente porque la Liga Sureña no sale de su papel. Pelota larga de Calamante para que devuelva a Pantanetti de cabeza. El rebote le queda al negro Colmenares, que quiere ensayar un remate, pega en Pantanetti y ese rebote le queda a Luca García Vargas, lo presiona y le gana la pelota Colmenares. Le da en esta oportunidad la pelota al futbolista Ocampo. Ahora el que recibe es el Vizcacha Pinedo. Se juntan los recientemente ingresados. Ya la pelota la tiene Ocampo, se la cede a Donato Angelini, el número 14, que ya abrió por derecha para Jonathan Ramírez. Quiere meter la pelota al área, mete la pelota al segundo palo. ¡Aló! La recibe Vizcacha Pinedo, que se va saliendo del área, pero había una posición adelantada en lo que dice el línea.
0: No, me pareció en absoluto. Buen centro de Ramírez, le faltó un poquito de menos fuerza.
1: Bien movida la pelota por el lado de la Liga del Sur.
0: Sí, primera pelota profunda en los últimos minutos de la Liga del Sur, pero bueno, lo pasó a Nero Colmenares muy solo dentro del área contra toda la Liga Sureña. No llegó el Vizcacha Pinedo, levantó un offside inexistente el asistente número uno.
1: 35 minutos tenemos de este segundo tiempo. Empatan 0-0 la Liga Sureña con la Liga del Sur. Ya la pelota la recibe a Lecha, lo anticipaba bien Licheque, de cabeza se la baja Ocampo. Licheque se tropezó, Licheque, y la recupera Dana Lecha por derecha. Se quiere venir el número 17, mete la pelota para Andrada, la dejó pasar, la alcanzaba a sacar Giorgi, el rebote le queda a Bertón, la anticipa ahora Lucas García Vargas, que se la da Lecha por sector derecha. Se viene el jugador de Colonial, la mete en cucharita para que la tenga Benevén, y Benevén, que tiene el remate, pega en Calamante ese remate, le queda el rebote a García Vargas, mete la pelota a la espalda de Ramírez, pero no con tanta precisión, por eso anticipa Ramírez. El rebote le queda a Pizano, que quiere meterla al área, lo iban moviendo en el camino, por eso se va a línea de fondo esta pelota. 36 tenemos.
0: Hay un buen partido, sí, de Martín Benevén, muy sobrio en la mitad de la cancha, cortando circuitos ofensivos del rival, dándole buena distribución y animándose a progresar y a probar de media distancia. Cuando la Liga del Sur se olvidó de Llano, prácticamente el arquero Quino fue un espectador de lujo.
1: 37 minutos tenemos. El primer tiempo de la Copa Sudamericana entre River y Independiente Santa Fe está 0-0. Porque cuando terminemos esta emisión estaremos reconectando con la etapa complementaria. Aquí continúa el fútbol entre la Liga Sureña y la Liga del Sur. Ya Ocampo la cede mitad de cancha hacia atrás, donde recibe Calamante. Y ahora es Donato Angelini quien recibe, cuando Eric Liché, que ya pasó como un volante por izquierda. Ya Angelini que tiró la diagonal y es Calamante quien recibe la pelota. Pelota larga, cruzada por izquierda para el fútbol Liché, que le mete la pelota a Ocampo. Mete la pelota a Ocampo para que reciba Vizcacha Pinedo. ¡Remate! No fue muy fuerte el remate, por eso controló Aquino sin dar rebote. Débil esa pelota de Vizcacha Pinedo. Y ahora encontraron el espacio por sector izquierdo, Fabi.
0: Sí, tuvo casi 22 minutos la Liga del Sur para volver a pisar el área rival. La hicieron bien, se proyectó Licheque. Jugó para Pinedo, una primero para Ocampo, el centro atrás y el remate débil de Vizcacha Pinedo a la mano de Aquino. Bueno, al menos se despertó la Liga del Sur en el tramo final.
1: Llegan los saludos. Valentino Antilao, quien nos manda un abrazo grande. Buenísima la transmisión. Uno de los habituales de los turnos, Fabi, ¿no?
0: Sí, señor. Un gran saludo, Valen.
1: Ya la pelota en poder de la Liga del Sur en sector defensivo la tiene Giorgi. Se van a venir las variantes. Me parece que se viene un hombre conocido por la Liga del Sur. que es delantero, ya lo vamos a estar presentando. Latino Campos, se le hace Angelini, se juntan los recientemente ingresados en la Liga del Sur. Pelota larga de Angelini, muy buena, pisó el área Colmenar por Jonathan Ramírez y llegó justo el cruce de Cardonato, que la punteó, hizo que impacte en Ramírez y de esta manera hay saque de arco. Y ahora lo que ha hecho la Liga Sureña en el segundo tiempo con la salida de Martes y el ingreso de García Vargas es replegar un poco, retroceder unos metros y salir de contra, lo que le ha salido bien porque hasta ahora solo esa intercepción de Aquino con el remate de Pinedo ha sido lo de la Liga del Sur.
0: Y han pagado 2-9, ¿no? Porque Johnny Fon prácticamente no tocó la pelota y Andrada del otro lado lo mismo, ¿no? Intrascendente.
1: Tal cual. Bueno, se van a ir dos variantes en la Liga del Sur, ya en breve las vamos a estar presentando. Tenemos 38, casi 39 del segundo tiempo, persiste el cero en el marcador y ya se vienen las variantes que presentamos en estudio.
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0: Bueno, a la cancha Ignacio Tur por Andrada y también se vino Tommy Meringer por Bertón, dos variantes.
1: Cuando se viene Meringer, el recién ingresado, mete la pelota al área. Atenazó con ambas manos Herrera, que ya dispone el contragolpe. En breve repasamos los cambios. 39 tenemos. Cuando se viene Licheque por mitad de la cancha, se la cede al Vizcacha Pinedo. Ya pasó Licheque, Pinedo la tiene en sus pies en mitad de la cancha, se la cede a Ocampo, la tiene el hombre de tiro federal. Pelota cruzada que va a buscar el negro Colmenares, la gana Colmenares, sale aquí, no se queda medias, la saca Pantanetti, el rebote le queda a Benevén, y ahora el que la vuelve a meter al área de cabeza es Angelini, la saca Cardonato por sector izquierdo. Se armó el partido nuevamente en el tramo final, la tiene Santiago Llanos, que viene por sector de derecho, lo eludió fenomenal a Pizarro, le quedó a Angelini, que ya pisó el área, se olvidó de la pelota, pero se la vuelve a dar a Santi Llanos, piden offside, todo lícito, lo que dice en línea, quiere meter la pelota, Llanos se amaca y mete la pelota al área, pega en un jugador de la Liga Sureña, el rebote le queda a Ocampo, y ya se la cedieron a Vizcacha Pinedo, que saca el remate. Desviada se fue esa pelota, forzado, pero logró conectar un par de pases la Liga del Sur. Remate desviado de Vizcacha Pinedo, Fabi.
0: Poca claridad para el pase filtrado, para darle más intensidad al balón, jugado hacia adelante. De Vizcacha Pinedo le pegó con la tibia, de frente al arco, casi sin recorrido en el pie. La terminó solamente para terminarla. Bueno, entramos a jugar ya los últimos 4 minutos más el descuento. Se juega con el corazón en la mano. Pocas ideas en el este tramo de partido.
1: 41 minutos tenemos ya, la pelota en poder de Hernán Alecha, va hacia adentro con una pisadita fenomenal, abrió por derecha para Frenzel, que le van a dar velocidad a Licheque, tiene el gol Frenzel, se abrió demasiado, mete la pelota al segundo palo donde no entró nadie, increíble, tuvo el remate Frenzel, se cruzó Licheque y para evitar el remate lo sacó para su derecha y nunca tuvo tiro, metió la pelota al segundo palo y no había nadie, y la contra de Santiago ya no metió la pelota para que se meta en esta oportunidad el futbolista Pinedo, buen cierre de Payela, ahora sí se partió el encuentro, ya la pelota la despejaba Cardonato en mitad de la cancha, la tiene Calamante, se va hasta tres cuartos, quiere meter la pelota filtrada y Benevén la manda lateral. Qué buena pelota de Alecha para Frentel y fue una flecha de cara al arco, nunca pudo definir.
0: Sí, no se animó a definir de derecha Frentel, enganchó, después tiró el centro al segundo palo, igual ha sido una pesadilla para la Liga del Sur. Jonathan Frentel, para mí el mejor de la cancha.
1: Ya la pelota en poder de la Liga del Sur, la tiene Giovanni Jean Berardino, el hombre de Libertad, oriundo del Uro. Se la cede a Donato Angelini, el de Cabildo, que ya se la dio a Licheque. Sale Licheque para la pelota, para Pinel, para Ocampo, perdón. No pudo controlar, por eso le alcanza a sacar Cardonato, que ya se la dio a Lecha en mitad de la cancha. Quería presionar a Lecha, pero se la virle y se la estirpa bien Jean Berardino, que ya se la dio a Calamante. Y este ya se la dio a Giorgi, presionaba tímidamente Ignacio Tur, pero sale correctamente la Liga del Sur. Pelota larga de Jonathan Ramírez para Ocampo. Cierra bien Cardonato, el remate no es bueno, por eso impacta en Ocampo, que lo va a presionar a Cardonato, está de espalda, pide la sujeción, correcto el árbitro, lo marcaba también el comentarista.
0: Sí, agarró del brazo izquierdo, innecesariamente Ocampo le volvió a pasarlo de Alecha, le resuelven el problema, los defensores de espalda, contra la línea, con el perfil menos hábil, y le cometés infracción. Dios mío.
1: Bueno, voló una amarilla, no sé si fue para Llanos o para alguien.
0: Para Llanos, creo, por protestar.
1: Bien, ya estaba cerquita Llanos, y me parece que vio la amarilla el futbolista de Olimpo de Bahía Blanca, el jugador con la camiseta número 7. ¡Tiro libre! El sector defensivo para la Liga Sureña, pelotazo largo de Mauricio Aquino para que devuelva de cabeza a Donato Angelini, el rebote le queda a Benevén, pelota a la espalda de Ramírez, pero sale bien Giorgi con el cabezazo, ahora el rebote le queda García Vargas, la pelea con Donato Angelini, se la prestan ahora, queda en poder de Alexia esa pelota que se tropezaba, le da el poder la pelota ahora para Meniger, que mete la pelota hacia atrás, donde en tres cuartos la recibe Fenzel, lo van a cerrar, y se le patinó Fenzel, recuperó Campos,
0: Fenzel,
1: se la dio a Pinedo, que metió el cruce justo, Paulo Pantanetti, cuando se venía Pinedo y cerré la mía. Buen cruce de Pantanetti, Fenzel está extenuado.
0: Sí, lo que corrió Fenzel, porque primero arrancó de volante, ahora más de punta, pero bueno, ha hecho un desgaste bárbaro. Buen partido los centrales de la Liga Sureña.
1: Quería darle la pelota a Lichesque, pero finalmente se fue al lateral. En cuanto, amigos de la Liga, de a la cancha, 43 minutos, casi 44, la recibe Ignacio Tur para Jonathan Fenzel, la pone abajo de la suela, Fenzel se la dio a Payela y este mete el pase hacia adentro para Donato Angelini, que recuperó y ya se la dio a Llanos, que mete el cambio de frente para que la pelee la Vizcacha Pinedo con Nahuel Payela, la quería bajar Pinedo, se tropezó Pinedo con la pelota, por eso recupera Payela, que se la da Fenzel, y este de primera para Alecha, que está habilitado, se viene Alecha habilitado por sector derecho, lo quiere cerrar Ocampo, pero se suman muchos jugadores de la Liga del Sur, por eso Alecha ya no tiene pase, mete la pelota al segundo palo, anticipa Jonathan Ramírez, el rebote le quedaba a Santi Llanos, buena maniobra y sale de contra la Liga del Sur, se viene la Liga del Sur, bien posicionada la Liga Sureña, pero quiere encontrar el gol en la última, se viene Donato Angelini, lo cierra Payela, se la puntea, pero aún así, la pelota en poder de Donato Angelini, va al piso Payela y recupera ahora Paulo Pantanetti, extenuado Angelini, que llegó tarde a esa pelota. Quería filtrar Pantanetti para Lecha, pero no fue bueno el control. Por eso ya Calamante se la da a Hernán Herrera. Y de a poquito,
0: la salida de
1: las
0: Paredes
1: que empiecen a ser difíciles.
0: La salida de Paredes condicionó la Liga del Sur, ¿no? No hay ni un jugador ni cerca del rendimiento que tuvo Enzo Paredes, sobre todo en la mitad de la cancha. Y bueno, la dividió mucho más la Liga del Sur a la pelota y sin profundidad.
1: Tiempo cumplido, aguardamos por el tiempo adicional que disponga Facundo Blanco, el árbitro santarroseño. Cuando le se viene el cheque por derecha, por izquierda, mete, quiere se mete al área el cheque, mete el centro, buen cruce de Cardonato, y la saca Pantanetti, el rebote le quiere quedar a Ocampo, va Fenzel, pero anticipa bien Jean Berardino, lo bajan, no es falta, no es falta hacia el futbolista Ocampo, me pareció clarita cuando Lichesque metió un centro envenenadísimo.
0: Sí, no fue bueno el centro de Lichesque, bueno, fue hacia atrás, fue hacia la posición de uno de los centrales de la Liga Sureña, le faltó sacarlo hacia atrás, al centro, llegaba de frente el negro Colmenares, bien por el Lichesque en el tramo final, le faltó la frutilla del postre al lateral izquierdo.
1: Replegado en sector defensivo la Liga Sureña, la pelota en poder de la Liga del Sur, que quiere llevarse algo a Bahía Blanca, la pelota en poder de Jean Berardino, que ya abrió por izquierda para que la tenga Pinedo, bajo el mano a mano, buena maniobra de Pinedo, que desbordó por la izquierda, mete el centro de zurda, tiene el gol, la tajada de Aquino, que fue al medio del arco cuando se había desprendido de su marcador el negro Colmenares, buena aparición del Vizcacha Pinedo, conectó ese centro al rastrón para Colmenares con un remate tibio al medio a las manos de Mauricio Aquino. Aquino, Pablo.
0: Claro, Pinedo hizo lo que le hizo Lichesque. El centro hacia atrás, llegó de frente Colmenares, pis. La mordió la pelota, se perdió una chance inmejorable el jugador de Olimpo en el tramo final cuando dos ya están cansados y se juega con el corazón en la mano.
1: La tiene Alecha, lo bajan, pero persiste la jugada, mete la pelota filtrada Alecha para Ignacio Tun, que va a jugar el mano a mano, buen cruce de Georgis, que acompañó siempre al jugador, y el cierre fue de Lichesque. Ya la pelota quiere meter el cambio de frente a Lichesque, lo intercepta Alecha, va al piso Pantanetti, que parecía con falta, en este caso deja seguir Facundo Blanco, ya Beneven abrió para Fenzel por derecha, bien ordenada la Liga del Sur en sector defensivo, Fenzel se la quiere ingeniar, pero claro, está muy cansado, y Lichesque metió un buen cruce para evitar lo que era un desborde de defensa.
0: Sí, dos buenos cruces, el de Pantanetti primero con Colmenares sin infracción, y acá la de Lichesque frente a Fenzel, que ya juega con el resto que le queda, ¿no? Ha corrido muchísimo el volante ofensivo que ha tenido la Liga Sureña.
1: 47 minutos del segundo tiempo, no ha dispuesto todavía el tiempo adicionado Facundo Blanco, cuando ya la pelota la recupera Ignacio Tur, la pelea entre los defensores, aún así la quería recuperar la gente de la Liga del Sur, la recuperó García Vargas, que abrió por izquierda para que corra en esta oportunidad Meringer, pero interceptaban bien el pase, lo van a presionar a Jean Berardino y es todo lícito, la pelota por arriba, la sacó Herrera, increíble, parecía falta clara de Beneven a Jean Berardino y poco le importó a Ignacio Tur, que remató por arriba del arquero, mano firme para mandarla por arriba del travesaño, córner favorable a la Liga Sureña en la última, Fabio.
0: Sí, no hubo en absoluto falta, todo lícito, trabó pelota, le quedó a Tur, estaba unos pasitos adelantado Herrera, volvió tras sus pasos y evitó la caída de la Liga del Sur, termina dejando mejor imagen la Liga Sureña, partido con situaciones, pero que no tuvimos emociones.
1: Corner por sector izquierdo, lo va a hacer Jonathan Fenzel, el número 7. Cuando ya marcó, creo que se van a jugar 5 más, si no vi mal. 48 tenemos del segundo tiempo. Se viene el tramo final del partido, mete la pelota Fenzel con mucha rosca. La sacó de cabeza Calamante, fenomenal. Era un buen centro con mucho veneno, pero sacó Calamante de cabeza. Le queda lecha el rebote, se la dan a Luca García Vargas y este para Payela, que ya quiere meter la pelota nuevamente. Va a tomarse su tiempo Payela y el pase no fue bueno, anticipó bien. Ya nos leyó la jugada, que se la da Colmenares, ataca. Quedó mal parado la Liga Sureste, se viene el negro Colmenares, salió para Llano que quiere pisar el área. Bajo el mano a mano con el Pantanetti, buen cruce de Martín Mereven, perdón, que ya sale jugando, lo toma Llanos y es amarilla más amarilla. Hay un expulsado en la Liga del Sur, lo presentamos.
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0: Bueno, se queda con 10 la Liga del Sur, expulsado Santiago Llanos, doble amarilla, había sido amonestado por protestar, por una tontera, y ahora también, ¿no? Porque Pablo Pantanetti le ganó en el mano a mano, perdón, Benevent, le ganó en el mano a mano, gran partido Benevent, salió jugando, lo manoteó a 4.000 metros del arco de Herrera, doble amarilla para Santi Llanos, que no aprende, no toma la sopa, se queda con 10 la Liga del Sur, se va a perder la revancha.
1: Entramos a jugar uno de los últimos minutos de esta serie de Copa País 16, avos partido de ida, 0 para Liga Sureña, 0 para Liga del Sur, con 10 se quedó Liga del Sur por la expulsión de Llanos, pelota larga de Aquino, devuelve Ramírez de cabeza, lo van a presionar y quiere salir jugando correcto, en este caso la Liga del Sur, cuando se viene Ocampo quiere encontrar el espacio, lo cierra en esta oportunidad el futbolista García Vargas, no cobra nada, en este caso Blanco, ahora sí retratar las acciones, correcto, o la zancadilla de García Vargas hacia el futbolista de la Liga del Sur, y de esta manera va a haber tiro libre en la última pelota de la noche.
0: ¿Cuánto dio el árbitro, viste vos?
1: Me parece que dio 5.
0: Bueno, porque no ha pasado demasiado para tanto alargue, ¿no? Bueno, un gran saludo a Dani Faur, que está del otro lado también, para Marco González, para varios amigos en este 0-0 de la Liga Sureña, de Liga del Sur, que dejó una imagen bastante pobretona.
1: Tiro libre que ya hizo en esta oportunidad del futbolista Angelini para que la tenga Gian Berardino y este para Ocampo. Abrió ahora por derecha para que la tenga Jonathan Ramírez. Mete la pelota filtrada para Angelini. Buena pelota para Ocampo. Pero el pase no fue bueno. Por eso llega Fenzel y ya la tira hasta la mitad de la cancha. Donde Ramírez quería ganar de cabeza. La tiró hacia atrás. Y ahí. ¡Final! ¡Final! ¡Final! ¡Pitazo de Facundo Blanco! De esta manera culmina la primer serie de la Copa País. Partido de ida, 16avos de final, Liga Sureña, Liga del Sur, han empatado 0-0, con 10 termina quedando la Liga del Sur por la expulsión a Santiago Llano por doble amarilla, y de esta manera ha terminado el primer partido, sin sacarse ninguna ventaja, se define todo en una semana en Bahía Blanca, Fabi.
0: Sí señor, partido muy equilibrado, cerrado, termina dejando una mejor imagen la Liga Sureña. Tenemos en cuenta que la Liga del Sur tiene, obviamente, jugadores de otro nivel. Bueno, por momentos el conjunto visitante tuvo alguna que otra situación, después cayó en un pozo. La salida de Enzo Paredes fue clave, porque ahí perdió la pelota en la mitad de la cancha, creció Benevent. Fenzel, que para mí fue la figura del partido, lo estuvo a mal traer. Estuvo cerca la Liga Sureña en tramo final, estuvo cerca en algún momento la Liga del Sur, sobre todo con la arremetida de Santi Llano en el arranque de esta etapa complementaria, después se fue desinflando Llano, la Liga del Sur, las llegadas, y nos fuimos sin emociones. La revancha será en nuestra ciudad dentro de una semana, ya confirmaremos día y lugar, y horario obviamente, pero bueno, han empatado 0-0, queda el interrogante abierto para dentro de 7 días. Nos vamos, Tommy, ya conectamos con la 990, con el señor Nico Guardés en los controles. Ha sido un gusto, un placer, el gran saludo para toda la gente amiga que nos acompañó con la pauta publicitaria y con, obviamente, el traslado hacia aquí, hasta General Campos. Ahí va la gente de la Liga del Sur, ahí va la gente de la Liga Sureña. Se ha intentado jugar bien. Por momentos salió, por momentos el partido fue muy chato, ¿no?
1: Tal cual. Agradecerle también a la Municipalidad General Campos, a la gente de Unión de General Campos, a la comitiva por la cabina de transmisión donde se ha visto en óptimas condiciones, buen recibimiento. Nos queda pendiente, Fabi, el juego Bruto Holgorio para elegir la figura del partido.
0: Jonathan Fenzel.
1: Jonathan Fenzel.
0: Sí, Jonathan Fenzel.
1: El cierre porque buen partido de Enzo Paredes y se notó mucho su salida, y Jonathan Frenzel terminó siendo, creo yo, el más destacado de la Liga Sureña.
0: Sí, sí, un partido muy equilibrado, donde si cambiaban las camisetas, uno no sabía si era la Liga del Sur o la Liga Sureña. Fue realmente muy parejo. Ha hecho un buen partido el dueño de casa, más allá de algunas circunstancias. Le costó a la Liga del Sur tener su idea de juego, llegada por dentro, por momentos. Insisto, la salida de Paredes, que estaba amonestado, que fue el más clarito que tuvo la Liga del Sur, lo condicionó bastante. No entraron bien los relevos, más allá de alguna arremetida y de alguna réplica de la Liga Sureña, el partido fue realmente muy equilibrado, y la expulsión al final sonsa, una vez más, de Santillanos.
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8: Y bueno, por supuesto que nosotros tenemos que leer la letra de este clásico romántico de la música de aquellos viejos tiempos. Melodías desencadenadas. Oh, mi amor, mi querida, he deseado tanto tus caricias durante un largo y solitario tiempo. Y el tiempo pasa tan lentamente, y el tiempo puede hacer tantas cosas. Aún eres mía. Necesito tu amor. Necesito tu amor. Temazo romántico de Ghost, La Sombra del Amor.

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1: Bien, en el primer bloque metí mucho esto de que dice la letra. Y me está gustando hacerlo todos los miércoles. Vieron que nosotros los miércoles, yo parece que hago una especie de pienso en voz alta la producción del programa con ustedes. Y me encanta, ¿por qué no? ¿Por qué no? Fíjate que los miércoles no me gusta involucrar los temas de la semana. Es como que necesito hacer un break. ¿Por qué no seguimos leyendo letras de canciones románticas los miércoles? ¿Qué les parece? A mí me parece muy lindo.

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1: Y es miércoles, y es clásico, y es de Super Soft, y es lindo, porque es retro, y es nuestro.

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3: Bien, y hay un temón que me gustaba mucho, lo vi en MTV, había visto este videoclip en aquellos tiempos y me encantó. Por más que es un cover, sí, es un cover esto del señor Jason Donovan, sellado con un beso. Aunque tengamos que decirnos adiós por el verano. Cariño, te prometo esto, te enviaré todo mi amor, cada día en una carta, sellada con un beso. Será un verano frío y solitario, pero llenaré mi vacío, te enviaré todos mis sueños, cada día en una carta, sellada con un beso. Jason Donovan, y vos acordate de enviar cartas, así de románticas.

Y este rato que compartimos juntos es para volver en el tiempo, sí, para salir un ratito del hoy, cortar con todo el hoy y poder ir a aquel pasado tan bonito. Sobre todo a recordar pistas de bailes donde bailábamos lentos o esos bailecitos en las casas. Seguro que recordás algún viejo amor, esos amores de secundaria, esos primeros amores.

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2: Bueno, ¿cómo les explico? Es que me quedé muy enganchado con esa idea de las cartas, con lo que leímos de Jason Donovan, de Sellado con un beso. Vi una compilación de la película La cabaña del lago con Keanu Reeves y Sandra Bullock, que si no me equivoco fue dirigida por Campanella, atenti el moño. Peliculón muy bonito, muy romántico, La cabaña del lago, búsquenla. Y encaja muy bien con la canción, mirá, fíjate quién se puso a compilar ambas cosas, porque no sé si la canción está dentro de las bandas de sonido. Mucha gente se sienta y hace ese trabajo en YouTube porque tiene ganas. Como he visto una película de los noventas con un tema de Alphaville que me gusta muchísimo, pero no es el de la película. Fíjate qué loco. Pero le va muy bien. La cuestión es que aquí estamos con Foreigner. Quiero saber lo que es el amor. ¿Qué dice la letra de este temazo lento? Ahora esta montaña debo escalar. Se siente como el mundo sobre mis hombros. A través de las nubes veo el mar brillar. Me mantiene cálido mientras la vida se enfría. En mi vida ha habido angustia y dolor. No sé si pueda enfrentarlo nuevamente. No puedo parar ahora. He viajado muy lejos para cambiar esta vida solitaria. Quiero saber qué es el amor. Quiero que me muestres. Quiero sentir lo que es el amor. Quiero saber lo que es el amor. Temazo de Foreigner.

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2: ¿Qué te pasa? ¿Te dieron ganas de ir a revolcar las cartas que tenés en el cajón? Esa mensajería del pasado, esa mensajería retro, que eran las cartas. Y qué lindo que es leer una carta. Cómo te transporta en el tiempo. Pero tiene tanto impacto verlo de puño y letra. Por eso digo siempre, cuando quieran un gesto que perdure y algo que impacte, escriban a mano, mis muchachos y mis muchachas. Es diferente.

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1: Bien, hasta aquí llegamos con nuestro miércoles de Super Soft, que me gustó que hagamos esto, como para que los miércoles tengan su temática especial de leer un poquito de letras, aparte de compartir lindos éxitos clásicos y hablar de cosas románticas. Es nuestro momento romántico de la semana. Me encanta, me fascina y muchos me lo hacen saber también, que les gusta muchísimo estos miércoles de Super Soft. Te quiero mucho, cuídate mucho. Chau, chau.

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1: Bienvenidos a la música del pueblo, hoy con Mauri y Simón Merlo, la señora Yanni Suárez, Jorge Cafrune. Nada menos que Antonio Tormo será el protagonista del mini recital. Ariel Ramírez, Pocho Sosa, Hernán Robles y Cantares de la Cañadita, los protagonistas de la región cuyana. Y más tarde, el trío Cruz del Sur y el Mateo Villalba Cuarteto. Dos músicos jóvenes que heredaron el arte familiar y amplían el horizonte de la música del litoral de acuerdo a los tiempos que corren, o al menos lo intentan, Mauri y Simón Merlo.

0: Disparo al corazón, por Mauri y Simón Merlo.
1: Las canciones también expresan a la naturaleza con sus fuerzas desatadas. Hombre y paisaje se influyen, complementan y a la vez se modifican uno a otro. Esa relación de amor y de pasión es la que se siente en la música que nace del corazón de mi tierra y que no es otra que la música del alma.

Chani Suárez es una de las cantantes más activas del folclore, siempre tratando de oír canciones nuevas de diferentes lugares que expresen lo que se siente con respecto a la vida, al amor, a la situación social, haciendo gala de una gran sensibilidad que le caracteriza.

0: La Monja, el tema que interpretó Chani Suárez.
1: Mar, sierra, río, montaña, llanura, quebrada, meseta, cuchilla, laguna. Paisajes que de solo verlos llenan el alma. Alma que se expresa a través de la música de mi tierra.
0: Y ahora les ofrecemos un jovencísimo Jorge Cafrune, que nos deja una versión entrañable de un tema de las primeras épocas del folclore.

0: Volvamos pa' Catamarca, por Jorge Cafrune. Pausa ahora y se viene el recital de un personaje increíble.
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10: La calidad de la letra, de la música o del intérprete son mérito suficiente para que compartamos un momento especial. Se viene Todos alrededor de la Matera. Es hora del encuentro. Todos al fogón.

Sobre el escenario mayor de la música del pueblo recibimos el arte de Antonio Tormo. Nacido en General Gutiérrez el 18 de septiembre de 1913, fallecido en Buenos Aires el 15 de noviembre de 2003. Fue un cantante de música folclórica de nuestro país. En la década de 1930 integró la tropilla de Huachipampa, uno de los primeros grupos en tener éxito masivo, donde cantaba a dúo con Diego Canales. Con Huachipampa cantó en El Fogón de los Arrieros, el primer programa radial de música folclórica de alcance nacional. En 1942, la tropilla Huachipampa se separó. Tormo se radicó en San Juan con la intención de dejar el canto profesional. Trabajó como bicicletero en un negocio abierto por sus hermanos, puesto que las bodegas habían sido destruidas por el gran terremoto de 1944 y ya no se podía vivir de la tonelería, el oficio aprendido de su padre. En 1945 se casó con Elena Casella y comenzó a actuar en Radio Aconcagua, con gran éxito de público y audiencia. En 1947 retornó a Buenos Aires, donde fue contratado primero por Radio Splendid y luego por Radio Belgrano. Ese mismo año grabó varios simples en la compañía RCA Víctor, el primero de los cuales fue El Jarillero y Ay que se va. Incluido en esa serie inicial de discos sencillos, el vals Cuando no me quieras tuvo gran difusión en Colombia, constituyéndose en el primer éxito de Antonio Tormo.

Quemá esas cartas, en su versión de 1977, el primero del mini recital de Antonio Tormo. Continuamos conociendo más de la historia de nuestro invitado de hoy, Antonio Tormo. En 1949 grabó Los ejes de mi carreta, de Yupanqui, y Amémonos, y este último se convirtió en un gran suceso, vendiendo más de 1 millón de unidades. Sus discos comenzaron a tener una importante difusión también en Uruguay y sobre todo en Chile, a donde viajó ese mismo año, alcanzando el primer puesto de ventas con su simple Mis harapos y Mama vieja. En 1950 grabó El rancho de la cambicha, que vendió 5 millones de copias, convirtiéndose en el disco más vendido de la historia por ese entonces en Argentina y que dio inicio al llamado boom del folclore. De hecho, en 1950 el tango resultó postergado en las ventas por primera vez por una canción popular proveniente del folclore.

Puentecito de mi río, el segundo de Antonio Tormo. Venimos más acá en el tiempo, benefactor de la cultura, edición sanjuanina, por el congreso de esa provincia. La designación de una calle con su nombre en la ciudad de Panquehua, en Mendoza, el premio ACE por su vigencia y finalmente la medalla y diploma de honor en homenaje a su vasta trayectoria entregada por la Cámara de Senadores de la Nación. Desde entonces, los premios y reconocimientos se multiplicaron. Falleció a los 90 años el 15 de noviembre de 2003 en el Sanatorio Mitre de la ciudad de Buenos Aires a causa de una afección renal.

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8: 9 grados, 5 décimas la temperatura en el centro de Bahía Blanca. Coronel Pringles. Hoy se sortearán 76 viviendas, 36 correspondientes al barrio para empleados municipales Fesimubo y 40 al barrio Ala General Belgrano. El acto se llevará adelante en la Casa del Bicentenario y contará con la presencia de escribanos de la Escribanía General de Gobierno y personal del Instituto Provincial de la Vivienda. Del sorteo participarán todos aquellos que han quedado como inscriptos válidos en este nuevo acto administrativo, necesario para formar el listado final de adjudicación una vez cumplidos todos los requisitos. Ahora la información desde Punta Alta. Norberto Cela, muy buenos días.
9: Hola Guillermo, muchísimas gracias, buenos días. La cooperativa eléctrica lleva a cabo a partir de estos momentos un corte programado de energía que se extenderá por hora y media afectando a los barrios Millennium, Gaudí, Albatros 20, 15, 14 y El Porvenir, como así también las localidades de Villa del Mar y Villa General Arias. La interrupción del servicio se debe a tareas de poda. El comandante de adiestramiento y alistamiento de la Armada, contraalmirante José Alberto Martigarro, recibió la visita del embajador de Italia en Argentina, Fabrizio Nicoletti, quien arribó acompañado por el agregado de defensa de la embajada, coronel Francesco Tanda, y por el cónsul general de Italia en Bahía Blanca, Nicola Bassani. La comitiva fue recibida frente al edificio del comando. La recepción incluyó las estrofas del himno nacional de Italia, ejecutado por la banda de música de la base naval. Luego, mediante una proyección audiovisual, la autoridad naval presentó las capacidades operativas y logísticas de la zona, así como aspectos relacionados con la habitabilidad. El embajador Nicoletti destacó: «Es la primera vez que visito esta base naval, estoy muy agradecido, era un hito que tenía que conocer y gracias a esta invitación tuve la oportunidad de hacerlo». A propósito de la Armada, el próximo domingo de 14 a 18 se va a realizar una jornada para festejar el Día del Niño en el Parque Centenario del Asentamiento Castrense. Las familias podrán disfrutar de la presentación de los perros de guerra y de la banda de música. Habrá kermés, pista de obstáculos de la Infantería de Marina, personajes infantiles, paseos a caballo, cama elástica y juegos inflables. Como todos los años, los niños recibirán pochoclos y golosinas. Habrá sorpresas y sorteos. También servicio de buffet a cargo de la obra Taller Estela Maris y escuelas de la base naval. Coronel Rosales es sede de la etapa regional de los Juegos Bonaerenses 2026, recibiendo a deportistas de distintos municipios de la región que resultaron ganadores de la etapa municipal. Comenzarán en el día de hoy, finalizando el 9 de septiembre, inclusive con hora de inicio en todos los casos, 9:30. Personal policial que se encontraba realizando tareas de prevención observó a Guillermo Marcelo Blanco, de 55 años, frente al domicilio de calle Avellaneda 553. Sobre el mismo pesa una medida cautelar vigente de prohibición de acercamiento hacia su progenitora, dispuesta el 17 de agosto del corriente año por el juzgado de paz de Coronel Rosales en el marco de una causa por protección contra la violencia familiar. Ante el incumplimiento de la medida judicial, Blanco fue aprehendido por el delito de desobediencia y puesto a disposición de la UFIC número 15 del Departamento Judicial de Bahía Blanca, a cargo del doctor Federico Bianchimano. Es todo, Guillermo. Muchísimas gracias. Volvemos 12:30.
8: Hasta luego, Pichi. Muchas gracias. Patagones. Personal de la Unidad de Recursos y Equipos Especiales del 19º Distrito lleva adelante trabajos de mantenimiento en el puente Basilio Villarino, que comunica las ciudades de Viedma y Carmen de Patagones. Las tareas se desarrollan sobre la Ruta Nacional número 3 y consisten en el recambio de cables correspondientes al sistema de iluminación del sector. Coronel Dorrego. La Dirección de Cultura del municipio, tal como lo indica la ordenanza respectiva, solicitó a los beneficiarios de becas estudiantiles municipales la presentación del certificado analítico actualizado a fin de revisar la trayectoria académica y evaluar la continuidad del beneficio. Desde el área comunal se indicó además que la fecha límite para la presentación del analítico es el martes 25 de agosto. La documentación se puede presentar personalmente en el Centro Cultural o mediante el correo electrónico becasdorrego@gmail.com. Fallecimiento. En Saavedra, a los 74 años, Alberto Antonio Moglie, Cartucho. Sus restos son velados en Avenida Independencia 145 de Duelo, Rivadavia 78, ambos de Saavedra, sepelio hoy a las 17 en la necrópolis de esa localidad. El pronóstico de Satelmet indica para hoy en Bahía Blanca tiempo fresco y ventoso, viento regular con ráfagas de fuerte del sur, temperatura máxima 15 grados. La noche fría con nubosidad variable, se estima para medianoche una temperatura de 7 grados. Para mañana frío con nubosidad variable, mínima 4 grados, máxima 12. Los datos actuales en el centro de Bahía Blanca, temperatura 9 grados 5 décimas, humedad del 51%, viento del este-sudeste a 15 kilómetros por hora, presión alta, 1021 decimal 5. Temperatura 9 grados 5 décimas.
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Y nosotros continuamos en la mañana, 9 horas 24 minutos, y vamos a hacer una recorrida sobre los titulares en esta hermosa mañana, con alguna nubosidad, pero ya el pronóstico nos había anticipado que íbamos a tener más nubosidad y también la posibilidad de alguna llovizna. Y también Harvard acepta pagar 53 millones de dólares después de que el gerente de la morgue vendiera parte de cadáveres. Bueno, esto sí que es extraño, ¿eh? La primera vez que se escucha esto, pero bueno. Ya lo insólito creo que ya pasa a ser algo cotidiano. Otra de las informaciones, más del 92% de los hogares argentinos tiene deuda y crece la morosidad. Otro titular dice, quiso escapar de la policía y quedó detenido por portación de armas. Y detuvieron a uno de los delincuentes de la violenta entradera en calle Córdoba, esto es en Bahía Blanca. Y también en la recorrida por los distintos medios habla que River se trae un empate de Colombia y que el histórico empate de la Liga Sureña en su debut. También otro de los titulares dice lo que no se dijo del encuentro del Consejo del PJ el día que la gestión dio un paso a la política. Mientras tanto, en el peronismo nos damos el lujo de tener más de un candidato, advierten en los que están a favor de Cilioto. También, dos menores heridos tras chocar en moto contra una camioneta. En la recorrida habla de que los bomberos de General Pico incorporó dos camiones y un nuevo sistema de carga. Y en esta recorrida dice, por una denuncia de defraudación, allanan la sede del frigorífico de Pico en Trenel. De esta manera, hay algunos titulares más, pero de esta manera estamos compartiendo lo que es algún titular a las 9 horas 26 minutos. Y en General Hacha denuncian que vuelcan efluentes cloacales sobre el acuífero. Allanamiento, la investigación judicial por administración fraudulenta en el frigorífico General Pico avanzó con un allanamiento en Trenel y varias testimoniales. Cierre del jury. Díaz Lacaba pidió disculpas y su absolución. El 5 de septiembre, la Unión Cívica Radical se reúne para debatir alianzas. El sueldo de los estatales pampeanos. El gobierno ofreció un 3% para agosto y hay cuarto intermedio hasta mañana. En esta reapertura de las paritarias, el Ejecutivo Provincial presentó una propuesta que combina un 2% de aumento más 1% de adelanto para agosto, además la actualización por IPC y cláusula gatillo. Los gremios consideran insuficiente y volverán a debatir el fin de semana.

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9 horas 40 minutos y Banda 21 con este tema Cuéntale. Y bueno, nosotros, ¿qué le podemos contar? Si dentro de un rato, a las 10:30 de la mañana, se viene una inauguración de la nueva planta de agua de ósmosis inversa en Colonia Santa Teresa. Un proyecto que representa una mejora concreta en un servicio esencial y que fue pensado para brindar a nuestros vecinos acceso propio a agua de calidad. También continúa, dice, queremos compartir este momento con toda la comunidad porque cada obra que mejora la vida cotidiana de quienes vivimos en Santa Teresa es un logro que nos pertenece a todos. Y los esperan a todos para que los acompañen en esta inauguración. Así que bueno, nosotros dentro de un rato dejamos la radio y vamos hasta la Colonia Santa Teresa para estar en esta importante inauguración. Así que con esto nosotros creo que nos estamos despidiendo de la mañana porque la inauguración es 10:30 y no creo que lleguemos para el cierre de nuestro programa. Pero bueno, de cualquier manera, seguramente en lo que es imágenes de Facebook estaremos compartiendo algo de imágenes en la inauguración de esta planta de ósmosis inversa en Colonia Santa Teresa.

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Y nosotros nuevamente aquí en la radio, 11 horas 27 minutos. Bueno, ya hemos regresado de la localidad cercana a Colonia Santa Teresa, donde se inauguró esta planta moderna de agua tratada. Vamos a luego a subir algunas fotos y también algún video de este acto protocolar, donde se pone ya en conocimiento a toda la población que a partir del día lunes ya puede comenzar a retirar el agua. Algunas novedades que tenemos en la mañana se las vamos a contar a nuestra audiencia en el transcurso de la mañana y también de la tarde. De esta manera, la barra Así no te amaré jamás en vivo.

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11:44. Bueno, como les contaba, estuvimos en Santa Teresa y el intendente cortó la cinta junto con las autoridades para inaugurar esta moderna planta de agua tratada, y nosotros recatamos el audio cuando el intendente hacía su discurso. A ver si lo podemos compartir. Ahí va.

0: autoridades policiales, alumnos, docentes. Gracias por estar todos hoy acá acompañándonos. La verdad que venimos trabajando en este proyecto hace bastante tiempo. Era parte de los reclamos que teníamos por la gente de Santa Teresa, que tenía que ir a localidades vecinas para retirar agua tratada. Así que empezamos con este proyecto, primero de instalar lo que es el galpón, y después contratamos una empresa de La Pampa también, de Santa Rosa, que está en el parque industrial, que eran los que fabricaban todas las máquinas. Es algo de última generación. Nos hicieron saber que de estas plantas acá en los alrededores no habían instalado ni una. Así que la verdad que para nosotros es un gran orgullo hoy poderla inaugurar. Por el momento vamos a empezar envasando los bidones de 12 litros y de 20. También vamos a hacer descartables de 6 litros. Y más adelante por ahí nos falta incorporar una máquina, que también la idea es hacer envasar de 1 litro también. Ya nos han pedido algunas distribuidoras y de otros lugares, de otros pueblos. La idea por ahí es el primer mes trabajar acá, arrancar con esto, ver cómo va todo y después podemos incorporar alguna otra máquina. La verdad que bueno, es una inversión bastante importante. Ya hace mucho tiempo que estamos trabajando en esto. Fue como un plan de pago lo que se fue haciendo, porque cada máquina que se iba incorporando había que hacer una inversión. Es una inversión que ronda cerca de los 200 millones de pesos y se hizo todo con fondos propios del municipio, sin ningún aporte de otro lugar. Así que para la municipalidad esto es un monto muy importante, pero bueno, creemos que esto va a brindar muchos beneficios y para la localidad. Así que bueno, también incorporamos un utilitario para el reparto en la localidad de los bidones, porque acá se va únicamente va a sacar lo que es el agua, lo que es el encargado, no como en otras plantas que por ahí cada cual viene a buscar. Así que le vamos a llevar a domicilio a todos los comercios que le interese de Santa Teresa a un precio módico, y ellos, bueno, después cada cual verá cómo los comercializa. Así que bueno, ya a partir del lunes ya va a estar trabajando y ya vamos a estar empezando a repartir. Así que esperemos que todo salga como nosotros pensamos. Quiero agradecer también a todos los profesionales que están trabajando en esto, a las arquitectas que estuvieron a cargo del proyecto y a los profesionales que van a estar a cargo de los análisis y de todo el resto para que la planta funcione perfectamente. Así que bueno, le cedo la palabra también a los profesionales que van a...
1: Bueno, ahí estábamos, como le comentaba, la palabra del intendente de la localidad de Santa Teresa, en Raúl Baiman, que dejaba inaugurada la planta de agua tratada con un discurso despertó el interés de mucha gente. Y como comentaban, después del acto, la posibilidad de comercializarla en distintos puntos de la zona, pero bueno, eso se verá a futuro.
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gusto estar aquí con ustedes realmente, ¿eh? Qué buena onda que tienen todos, ¿verdad, Marcos?

Y para nosotros se termina la mañana con la conga, la faldita. Estamos al mediodía y le recordamos a toda nuestra audiencia que la actual temperatura está en los 17 grados. La humedad ha descendido mucho, el 34%, obviamente debido al viento. Y nosotros nos reencontramos en horas de la tarde. Y le recordamos también a toda nuestra audiencia que en las redes sociales compartiremos, ya hemos compartido algo de lo que sucedió hoy en la mañana en Santa Teresa. Y por supuesto, en horas de la tarde nos encontramos. Que tengan un excelente mediodía. Nos vemos. Chau, chau.

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0: ¿Qué personaje es J Balvin? Celosa. Estamos en el jueves 20, ¿eh? Ya queda el último tramito, el último tercio del mes número 8 de este 2026. Con tus 40 favoritos, ¿qué hacemos? Venimos acá para acompañarte con buenas canciones, para contarte algunas cosas, para pasarla bien un rato. Nos quedamos por acá, nos hacemos compañía en el aire de la radio. Bienvenidos.
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0: The Drums, Quevedo y Vélez, yo y tú. Gastón Pauls y Agustina Cherry andan muy felices por estos días por el logro de su hija Muna. Ella continúa con su formación en el plano artístico y ha compartido este nuevo paso en la industria musical. Durante años Muna cantó solita en su cuarto, inventó canciones y hasta se imaginó en escenarios que obviamente todavía no existían porque era chiquita. No se quedó ahí, buscó formarse para, bueno, lograr su sueño y fue cumpliendo cada paso hasta que llegó uno muy importante. A los 17 años firmó contrato con una importante discográfica para iniciar formalmente su camino profesional. Muna celebró su vínculo contractual con Sony Music y se mostró en la foto con Afoverde, el CEO de la discográfica, y con el productor Andrés Saavedra. Gastón Pauls publicó una foto de Muna de bebé y le escribió unas palabras que dicen: "Es tanta la admiración y el amor que siento que vivo con los ojos abiertos y humedecidos. Soy un bendecido, ser tu padre es el mayor de los regalos que esta vida me ha dado", y cerró con una promesa y un consejo: "Lleva tu talento, tu luz y tu humildad a donde desees. Allí estaré a tu lado, siempre te amo". Muy lindas palabras, por cierto. Por su parte, Agustina Cherry también usó las redes para celebrar esto. "Sabía que este día iba a llegar, lo soñaste, te preparaste, estudiaste y lo lograste". Además, destacó la seguridad con la que Muna tomó esta decisión. "Me da mucho orgullo ver con la seguridad que elegís este nuevo comienzo. Estás lista y yo estaré para siempre a tu lado". Qué lindas palabras, tanto de Gastón Pauls como de Agustina Cherry para su hija Muna, que dio este paso súper importante en su carrera.
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0: recibió solamente el 31% en Rotten Tomatoes, que es así como un sitio referencial, ¿no?, en cuanto a las críticas, y quedó por debajo de las expectativas en taquilla. Dwayne Johnson no esperaba que Moana recibiera una reacción tan negativa, ¿no? Había como mucha expectativa por eso. Él recuerda que las primeras reseñas de la nueva película de Disney parecían anunciar un panorama favorable. Nuestras dos primeras reseñas salieron, nunca lo olvidaré, fueron increíbles, yo estaba como wow. Luego tomó otro rumbo, como a veces sucede, dijo él, un poco entre risas, tratando de sacarle un poquito el peso a esta cuestión negativa. La situación también tuvo un impacto comercial. La versión de acción real de Moana, dirigida por Thomas Cale, llegó a los cines el 10 de julio, ¿sí?, con un presupuesto de producción de $250 millones. Bueno, hasta el momento ha recaudado más de $263 millones a nivel mundial, una cifra que obviamente queda por debajo de lo esperado para una superproducción, y más teniendo en cuenta que es de Disney. La respuesta hacia quienes no disfrutaron de la película fue bastante clara por parte de La Roca Johnson, que dijo: si te encanta, genial, si no, no hay problema. Insisto, me parece que todo esto también tiene que ver con relajar un poco y no volverse tan crazy, ¿no?, por una recepción que no fue la esperada.
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0: Pedro Sampaio y Emilia Jetski. En un ratito voy a estar leyendo mensajes en mi Instagram, nico.barbieri, siempre y cuando ustedes decidan escribirme alguno, ¿no? Porque si no, no sé qué voy a leer. Así que si se quieren mandar por ahí, los que ya me están siguiendo, buenísimo, me escriben un mensajito, piden alguna canción que vamos a tener tiempo para cumplir con todas, y por supuesto también me pueden contar algo, lo que se les ocurra. Y si todavía no me están siguiendo, los invito a que lo hagan. Nico.barbieri es mi cuenta en Instagram para que estemos en contacto.
1: 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Esta es La Llama, año 1996.

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0: Manuel Turizo y Emilia Cumbia Playera. Hace unos días Zaira Nara cumplió años y lo festejó en Ushuaia junto a Malaika y Vigo, sus hijos. Sin salón, sin producción y sin más compañía que la de los dos niños, la modelo y conductora Zaira Nara ha elegido Ushuaia para el festejo y documentó cada momento con el mismo tono con el que vivió la jornada. Sin filtros, sin apuro, tranquila, relajada y en un lugar precioso. Además, hubo varias imágenes de todos los momentos vividos, cielos un poco grises, un poco azules, la torta, por supuesto, que decía feliz cumple Zaira. Hubo varias postales del viaje en sí y una frase que es feliz cumple para mí desde el fin del mundo. Eso fue lo que escribió ella en el pie de una foto en la publicación para contar un poquito cómo vivió este cumple número 38.
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0: están produciendo, el productor de oro, Baby MC, DJ Luyan, Colombia.
1: Timbala y J Balvin, Romo. Los hijos de Cindy Crawford y Richard Gere recrean su histórica portada de Vogue 34 años después. Kaia Gerber y Homer Gere aparecen en la edición de septiembre de la revista en una sesión inspirada en la estética de los años 80. Kaia Gerber y Homer Gere, hijos de las figuras del entretenimiento, han protagonizado la próxima portada del mes de septiembre de Vogue en una sesión fotográfica que está vinculada a su participación en la serie de FX The Shards. La producción, ambientada en la década del 80, reúne por primera vez en pantalla a los dos jóvenes actores. La sesión presenta a Kaia Gerber, de 24 años, y al señor Homer Gere, de 26, con prendas de distintas firmas de moda. En la imagen principal, la actriz coloca un brazo sobre los hombros de su compañero de reparto, mientras ambos aparecen vestidos con piezas de Chanel. Bueno, nada, recreando un poquito después de muchísimos años, estamos hablando de más de tres décadas, la foto de sus padres en la edición de septiembre de la revista Vogue.
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0: Benja Torres y Tote, La Señal. Paso un toquecito por Instagram, tengo mensajes por ahí. Uno de ellos es para Sole Zárate, a quien le mando un beso enorme pidiendo alguna canción de Abel Pintos. Sole, te mandamos un beso grandote. ¿Quién más está por acá conectada? Déjame bajar un poquito. Florencia, dejando sus votos para la canción de Mike Towers, Una Nada Más. Un abrazo grande para Lautaro, que dice presente, está pidiendo algo de Catupecumachu. Bajo otro poquito, me encuentro con Abril, que pide alguna canción de Tan Biónica o de Chano. Nico, ¿me haces el favor? Bueno, vamos a ver si te podemos hacer el favor en lo que queda de este programa. Nico.Barbieri, esa es mi cuenta de Instagram, ahí nos conectamos con ellos, pero también con vos, ¿eh? Si estás por ahí y me seguís, me escribís, y si no, primero me seguís y después me escribís. Básicamente los pasos son esos, muy sencillos. Nico.Barbieri en Instagram.
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0: Pini, las Jordans. Evangelina Anderson pasó por un programa de televisión y reveló un insólito pedido que recibió en una noche que parecía bastante fogosa. Después de su separación de Martín de Michelis y ese breve romance con Ian Lucas, Evangelina Anderson sorprendió a fanáticos y a extraños también, revelando en el programa Podemos Hablar el pedido que recibió en una noche Kenchi con un joven. Abrió la boca como un Pac-Man y se fagocitó mi pie. Se lo metió todo en la boca, dijo ella, ante la sorpresa del resto de los invitados y me imagino la sorpresa de los que estaban mirando el programa, ¿no? Le preguntaron, ¿la patita completa? La respuesta de Anderson mantuvo un poco ese tono así relajado y reforzó un poco lo que fue la dimensión del momento. O él tenía la boca muy grande o yo tengo el pie muy chiquito, dijo la rubia. Bueno, un pedido bastante extraño que lo contó, una cosa de locos, ¿no? Es como que está un poquito más suelta contando estas intimidades. Evangelina Anderson, que hizo un paso que no pasó desapercibido en el programa de Andy Kundesoft.
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Abel Pintos, La Culpa. Y así llegamos al final de tus 40 favoritos en este día jueves. A todos gracias por haber estado del otro lado. Mañana arranca el fin de semana y nosotros tendremos por acá, como siempre, la presencia en el aire de la radio para acompañarlos. Así que están invitados. Ya saben la radio, ya saben el horario. Lo único que queda es esperar hasta mañana. Los dejo con el puesto número 1, We Sound, J Balvin y Obi on the Drums, Godzilla. Chao.

0: Decí la verdad, te quedaste con ganas de más, ¿eh? Pero bueno, en radio el tiempo es tirano, así que nos tenemos que ir. Hasta la próxima edición de Tus 40 Favoritos con Nico Babuleri. Acá te vamos a estar esperando con los éxitos que más te gustan. Hasta la próxima.
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Y con este tema musical y en este día jueves 20 de agosto del 2026, nosotros comenzamos a girar esta tarde. ¿Cómo estamos con el tiempo? Bueno, la actual temperatura 17 grados 3 décimas, la humedad el 51%, el viento hemos tenido ráfagas de hasta 18 kilómetros, pero en este momento 5 kilómetros el viento. Y de esta manera saludamos a toda nuestra audiencia en esta tarde realmente agradable, un poco de viento molesto, pero con una temperatura muy agradable, casi primaveral. Y con este tema musical de Fabiana Cantilo, Mi Enfermedad.

siguiendo por esta ruta de temas nacionales, el lunes por la madrugada, Los Abuelos de la Nada. Mientras tanto, te recordamos que las efemérides nos cuentan que se cumple un nuevo aniversario del tremendo accidente en España. En el aeropuerto de Madrid-Barajas, un avión con 172 pasajeros sufrió un accidente pocos segundos después de despegar, con un total de 154 fallecidos. También hoy cumple años Robert Plant, cantante británico de la banda Led Zeppelin, y también Fabián Gómez, payaso y animador de televisión más conocido como Piñón Fijo. También cumple años hoy Felipe Conteponi, jugador de rugby argentino, y la cantante Demi Lovato. Parte de los acontecimientos que ocurrían un día como hoy, 20 de agosto.

Y nosotros continuamos la tarde y recordemos que en los K-Food, la Liga Sureña disputó la segunda fecha del torneo de Federación Pampeana Bonaerense, donde cayó derrotado 2-0 frente a la Liga de Trenquelauquen. La próxima fecha enfrenta a la Liga de Pehuajó. El seleccionado sub-15 debutó en el torneo federal. Y también recordemos que entre lo que sucedió en este partido, que debutó en el torneo federal, el sub-15, donde cayó derrotado 2-0 frente a la Liga de Trenquelauquen, también en el partido principal de la que se disputó anoche en la localidad de General Campos, donde la Liga Regional Sureña Bonaerense Pampeana empató frente a la Liga del Sur 0-0, en un partido donde se espera la revancha, que será seguramente en Bahía Blanca el próximo fin de semana. De esta manera estábamos cumpliendo con lo que sucedió en el fútbol en la localidad de General Campos.

Y con este señor León Gieco nosotros continuamos la tarde. Pero antes vamos a hacer un pequeño paréntesis para compartir horóscopo. Los primeros tres signos de la tarde son Aries, Tauro y Géminis. Para los arianos, en trabajo, negocios, resolverá las cosas más complicadas de un modo simple y que asombrará. En el amor, una definición apresurada caerá mal en la pareja, pero será paciente y convencerá. Para Aries, 22 es el número de la suerte. Vamos con Tauro, en trabajo y negocios. Sus iniciativas positivas transmitirán seguridad y confianza al entorno. En el amor, sin temor ni dudas, resolverá un tema que lo devela y respirará con alivio. Para Tauro, 63 es el número de la suerte. Vamos con Géminis, en trabajo y negocios. Las ideas de otra gente no servirán y aplicará las propias con gran éxito. En el amor dejará de lado las críticas, entonces le responderán con afecto y todo mejorará. Para Géminis, 54 es el número de la suerte. Y pasaba de esta manera Aries, la suerte está en el número 22. Para Tauro, la suerte en el número 63 y para Géminis el número del día de hoy es el 54.

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Y nosotros continuamos la tarde con este tema de Serú Girán Seminari. Mientras tanto, en esta jornada la temperatura sigue siendo sumamente agradable y nosotros continuamos musicalmente.

Son 16:51 y vamos a compartir tres signos más en esta tarde, que son Cáncer, Leo y Virgo. Para Cáncer, en trabajo o negocios, las rutinas diarias le agobian, pero recuperará el deseo de nuevos desafíos. En el amor, su fuerte encanto impactará en su entorno y estará irresistible en todo lugar. Para Cáncer, 29 es el número de la suerte. Vamos con Leo, en trabajo o negocio, circunstancias fortuitas se conjugarán para que su proyecto avance. En el amor, alguna palabra dicha bajo impulso genera discordia y afectará la armonía. Para Leo, 17 es el número de la suerte. Vamos con Virgo, en trabajo o negocio, una de sus iniciativas asombrará al entorno y traerá beneficios. En el amor, hará bien en abandonar las críticas y causará desánimo en la vida de la pareja. Para Virgo, 37 es el número de la suerte. Y de esta manera, estábamos con Cáncer, 29 la suerte. Para Leo, el número 17. Y para Virgo, el número 37. Y nosotros continuamos la música en la tarde con este tema de Lito Nevia, Solo se trata de vivir.

y nosotros vamos a compartir este tema, Luna de Miel en la Mano Virus. Después vamos a hablar de alguna de las curiosidades de las aves.

16:59 minutos y como les decía, vamos a hablar un poco de las aves, de los búhos o de algún otro descendiente de los búhos, como puede ser una lechuza. Pero dicen que no pueden girar la cabeza 360 grados, pero sí alcanzan ángulos sorprendentes gracias a una anatomía cervical y circulatoria especial adaptada. Una de las habilidades más sorprendentes de estas aves aparece cuando observan algo situado detrás de ellas. Para entender cómo giran la cabeza los búhos, primero hay que aclarar un mito. No pueden dar una vuelta completa de 360 grados. Sin embargo, algunas especies alcanzan rotaciones de alrededor de 270 grados, una capacidad extraordinaria para los vertebrados. Este movimiento está relacionado además con su forma de mirar. Los ojos de los búhos tienen una movilidad muy limitada dentro de sus órbitas, de modo que mover la cabeza resulta fundamental para cambiar rápidamente el campo visual. La primera clave está escondida debajo de las plumas. Un estudio publicado sobre la lechuza del campanario americano encontró 14 vértebras cervicales y mostró que su cuello presenta una característica forma de S. La rotación no depende de una articulación distinta de regiones de la columna cervical que participan en el movimiento. Entre las adaptaciones que favorecen esta movilidad se encuentran: tiene 14 vértebras cervicales que forman un cuello muy articulado. Tiene distintos tipos de articulaciones a lo largo de la columna. Una musculatura cervical compleja, preparada para controlar movimientos amplios. Y canales vertebrados espaciosos que reducen la limitación durante los giros. Las plumas hacen que el cuello parezca corto, pero debajo de ellas existe una estructura larga y flexible que puede adoptar posiciones muy diferentes. Las investigaciones anatómicas muestran que el giro se distribuye para varias zonas en lugar de concentrarse en un solo punto. El mover los huesos no es el único desafío entre estos animales. Una torsión semejante podría comprimir o estirar peligrosamente.

0: peligrosamente los vasos que llevan sangre hacia el cerebro. Una investigación, según cuentan, tiene adaptaciones especiales en arterias cervicales y cefálicas de los búhos. Los estudios confirman, por ejemplo, que los conductos óseos donde pasan determinados vasos son particularmente espaciosos, lo que les proporciona margen de rotación. Este diseño ayuda a evitar que los movimientos extremos interrumpan peligrosamente la circulación. Es decir, la capacidad no depende solamente de tener un cuello flexible, huesos, músculos y vasos sanguíneos funcionan como parte de este mismo sistema. Así que bueno, esto es parte de la explicación de por qué los búhos o las lechuzas tienen tanta rotación de cabeza que nos hace un poco difícil entender cómo es. Pero bueno, la explicación era esa.
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0: los auténticos decadentes en el escenario. Un buen aplauso para ellos.
1: Hola, buenas noches. Buenas, es un honor estar con ellos, con los pericos, compartiendo este cumpleaños. Y bueno, que venimos pateando hace mucho tiempo juntos. Y bueno, y queremos regalar esta canción, una mezcla decadente perico que va para el cielo, ¿eh? Porque cumplan muchos más.
0: Fuerte el aplauso para Cucho aquí.

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1: Y nosotros continuamos la tarde, 17:30 minutos, y antes de la tanda vamos a compartir horóscopo Libra, Escorpio y Sagitario. Para Libra, en trabajo y negocios, iniciará el negocio tan soñado y lo hará con gente de confianza. En el amor habrá momentos en los que la pareja se quedará sin palabras. Será hora de improvisar. Para Libra, 12 es el número de la suerte. Vamos con Escorpio. En trabajo y negocios llegará el momento de que inicie los cambios planeados hace tiempo. En el amor conocerá a alguien que reúne todos los rasgos que uno ama en una persona. Para Escorpio, 94 es el número de la suerte. Vamos con Sagitario. En trabajo y negocios, una iniciativa audaz podría complicar un excelente proyecto. En el amor, en la relación surgirá la calidez tan esperada en los momentos románticos. Para Sagitario, 87 es el número de la suerte. Y de esta manera estábamos con Libra, 12, para Escorpio, 94, y Sagitario, 87.
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3: Invierno 2026. Y la temperatura 14.1. Ha descendido la temperatura bastante debido a que el viento ha girado del sector sur. Mientras tanto, recordemos que vamos a compartir a las 17.48 minutos últimos tres signos de la tarde, que son Capricornio, Acuario y Piscis. Para Capricornio, en trabajo y negocios, la rutina no dará respuestas eficaces y la creatividad será necesaria. En el amor, un encuentro le gustará porque la persona se muestra con gran sinceridad. Para Capricornio, 18 es el número de la suerte. Vamos con Acuario. En trabajo y negocios, una habilidad se convertirá en alternativa que refuerza el empleo actual. En el amor, un gesto romántico le hará sentir el entusiasmo del primer día y será inolvidable. Para Acuario, la suerte está en el número 42. Vamos con Piscis. En trabajo y negocios, la gente influyente le hará saber que está conforme con su desempeño. En el amor, la buena comunicación en la pareja comenzará a mejorar. Y en los momentos íntimos también. Para Piscis, el número de la suerte es el 76. Y de esta manera estábamos compartiendo Capricornio 18, para Acuario el número 42 y para Piscis el número 76.

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4: y durabilidad de la calzada. Los trabajos se ejecutaron en dos etapas para mantener un carril habilitado y reducir el impacto sobre el tránsito. Con la finalización de la obra, la avenida quedó completamente renovada y con mejores condiciones para la circulación. Patagones, el Consejo Deliberante aprobó por unanimidad un proyecto que busca promover o establecer la obligatoriedad del uso de collares identificatorios en perros de todo el distrito. La medida contempla que los animales lleven datos de contacto de sus responsables para facilitar su identificación entre extravíos, incidentes o daños en la vía pública. Además, se prevén campañas de concientización sobre tenencia responsable y la importancia de mantener identificadas a las mascotas. Coronel Dorrego, la Junta Vecinal de Marisol solicitó al municipio que se otorgue prioridad a los artesanos locales en la asignación de stands de las próximas ferias. Además, pidieron que los espacios destinados a artesanías sean utilizados para productos elaborados por los propios expositores y no para artículos de reventa. La entidad aclaró que

0: propuesta no busca excluir a artesanos de otras localidades, sino fortalecer la identidad y producción local. Torquist, Sierra de la Ventana será sede de la primera edición de Sierra Suena, un evento que se va a realizar el 19 y 20 de septiembre en el Club Atlético Ventana y marcará el regreso de la fiesta de la primavera a la comarca. La propuesta contará con shows de Laelio Valdés, Tambó Tambó y artistas locales y regionales, además de gastronomía, food trucks, artesanos y parque de diversiones. Organizado por la Comisión de la Fiesta Provincial de Reyes Magos, lo recaudado será destinado a financiar la tradicional celebración. Las entradas ya están a la venta a través de www.sierrasuena.com.ar. Monte Hermoso, la municipalidad puso en marcha el programa de salud escolar bonaerense en la escuela primaria 2, esto con el objetivo de acercar controles sanitarios a los estudiantes. El operativo comenzó con la evaluación integral de 30 alumnos de primer grado y próximamente llegará a las primarias 1 y 3, alcanzando a más de 200 estudiantes. Los equipos de salud realizan controles visuales, odontológicos, clínicos, de talla y peso, además de verificar el calendario de vacunación. Ante la detección de alguna dificultad, se coordinan las derivaciones necesarias para garantizar el seguimiento médico. Coronel Suárez, un total de 90 familias firmaron este jueves sus boletos de compra-venta de terrenos en Pueblo Santa Trinidad, avanzando hacia el proyecto de construir sus propias viviendas. Con esta nueva adjudicación, ya son 500 los lotes otorgados por el municipio, que puso a disposición un total de 688 terrenos, con un plan de pago que incluye la obra de energía eléctrica. Satelmet anuncia para la jornada de mañana en Bahía Blanca, Punta Alta y alrededores. En la mañana, tiempo frío y soleado, viento leve con ráfagas de moderado del sudoeste, buena visibilidad, la mínima de 2 grados. En la tarde, tiempo frío con el cielo poco nuboso, viento leve con ráfagas de moderado del sudoeste, máxima de 12. En la noche, frío con cielo despejado, se estima para medianoche una temperatura de 5 grados. En la región, en Monte y Pehuenco, frío y ventoso, descenso de temperatura, viento regular del sudoeste, mínima de 6, máxima de 9. Zona Ventaña, heladas a frío con soleados, viento leve, en aumento moderado del sudoeste, con una mínima de 3 grados bajo cero, máxima que llegaría a los 9. En Guaminí, frío con soleados, viento moderado con ráfagas de regular del sudoeste en disminución por la tarde, oscilación térmica que irá de los 4 a los 11 grados, y en Viedma y Patagones, frío y algo ventoso, viento moderado con ráfagas de regular del sudoeste, variación térmica que irá de 1 grado hasta los 11. En estos momentos en el centro bahiense la temperatura es de 10 grados 9 décimas, la humedad del 65%, viento del sur a 10 kilómetros por hora, presión alta 1026.1. Reiteramos, temperatura 10 grados 9 décimas.
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7: Y bueno, ya con este tema de Soledad Brindis, nosotros nos despedimos. Quedamos colgaditos con el boletín de la zona y ahora sí, la despedida. En esta tarde, donde cambiaron las condiciones climáticas anticipadas, la idea, según el pronóstico, era que en horas de la noche giraba el viento hacia el sur, pero bueno, se anticipó. Bajó la temperatura, vaya si bajó, 12.9 es la actual temperatura y subió la humedad al 63% y el viento está del sureste. Mientras tanto, le recordamos a toda nuestra audiencia en la despedida que para el día de mañana ya comienza el descenso de temperatura con un poco más de viento, casi 40 kilómetros, 2 la mínima, 10 la máxima, y para el día sábado desciende aún más la temperatura. Tanto sábado como domingo tendremos temperatura bajo cero en el amanecer y no más de 12, 13 grados es lo que estaremos viviendo tanto sábado como el día domingo. Y de esta manera, obviamente se viene ahora sí la despedida formal, y para nosotros se fue la tarde. Se viene el programa Súper Cerca y luego un tiempo que fue hermoso. Y como les decía, para nosotros se vino la despedida y el reencuentro será en el día de mañana. Que tengan una excelente tarde y nos vemos. Chao, chao.
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12: Hola, hola, hola, ¿cómo les va? Bienvenidos, bienvenidas, aquí estamos nuevamente juntos, reunidos en esto que es Súper Cerca, el programa que escucha el país, edición de día jueves, jueves 20 de agosto del 2026. ¿Vos podés creer que ya estamos en el mes 8, que ya estamos en el 2026? Yo no puedo creer, yo todavía me acuerdo lo que iba a ser el 2000, ¿te acuerdas? Ay, se viene el 2000, parecía que se venía el fin del mundo. Y aquí estamos, en el 2026, con la IA, con estos avances, ¿no?, de que nos impactan todo el tiempo. Bueno, así que estamos, gente, en este programa que va a tener en el día de hoy pelotas con pintura para espantar ladrones. ¿Qué es esto? Noticias insólitas también. En el bloque para los más chiquititos tengo curiosidades de nuestro planeta. Además, Amazon tiene un nuevo lector de libros electrónico. Ah, mira qué interesante. Y hoy es jueves, está Ignacio Moyano, así que tenemos un programón para empezar. Y también los tenemos a ustedes que van programando la música que escuchamos siempre. Hola, Andrea, soy Viviana desde Formosa, acá en el local de Cotillón, armando unos pedidos de cumpleaños y escuchándolos con mi amiga Silvina. Me sirvió un montón el tip de cómo armar una valija de viaje aprovechando el espacio para cuando salgamos. Pásame a Connie Isla, un beso para Mora y sus columnas, pero claro que sí, cómo la quieren a Mora, a Mora, a Ignacio también, que le agradece muchísimo los consejos que da. Pero dale, para vos y para todo Formosa, Connie Isla, amigue.

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1: Y usan pelotas con pintura naranja para espantar a los ladrones. Si alguna vez visitas establecimientos comerciales, tendrás un gran desconcierto al descubrir que las brillantes pelotas naranjas del tamaño de una de béisbol, generalmente ubicadas al lado de la caja registradora, no están a la venta. Son dispositivos antirrobo. Tienen una tonalidad debido a que están llenas de pintura naranja. En el caso de que haya un robo, se supone que los empleados deben arrojarlas contra los perpetradores. Cuando estas impactan contra el ladrón, explotan, marcándolos con pintura de un color llamativo y haciendo que la policía pueda identificarlos y detenerlos fácilmente. Incluso pareciera que ya están haciendo su trabajo con el solo hecho de estar presentes, porque actúan como un elemento disuasivo al crimen. Curiosamente, pareciera que los delincuentes no eligen robar en aquellos lugares donde están estas pelotas presentes. Bueno, habría que buscarlas, ¿no?

0: Ahí escuchábamos a BTS con Butter y recordá que estamos en el 011-1533-675-009 si querés programar la música, si querés disfrutar de todo lo que tenemos. Así que dale, podés hacerlo. Y si no, entras en nuestro Instagram, que es Super Cerca Federal.
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0: Y en nuestro bloque para los más chiquititos, hoy tengo curiosidades de nuestro planeta. ¿Sabes cuál es el lugar más caliente de la Tierra? Al-Sisiyá, en Libia, tiene temperaturas que alcanzan los 58 grados centígrados. ¿Y sabes cuál es el lugar más frío de la Tierra? En Vostok, en la Antártida, la temperatura puede llegar a los 88 grados bajo cero centígrados. ¿Sabes cuál es el lugar más seco de la Tierra? El desierto de Atacama, en Chile, porque pueden pasar años sin que llueva una sola vez. ¿Y cuál es el lugar más lluvioso? Bueno, todos los días llueve en Cherrampuji, en la India. ¿Sabes cuál es la ciudad más baja de la Tierra? Estamos hablando de las aldeas del Mar Muerto, que están ubicadas a 396 metros por debajo del nivel del mar. ¿Y cuál es la ciudad más alta? Aucanquilega, en Chile, que está situada a 5.334 metros sobre el nivel del mar. ¿Y sabes cuál es el país más poblado del mundo? Obviamente China, sí, es el país donde vive más gente, más personas. Tiene cerca de 2.000 millones de habitantes. Bueno, impresionante, todo lo que aprendimos en el día de hoy. Pero además de esto, tenemos estas pequeñas grandes preguntas.
2: ¿Por qué las ambulancias y los camiones de bomberos tienen sirena?
3: Cuando se trata de salvar una vida, lo más importante es la rapidez. Los dos casos más importantes de salvamento de vidas humanas son los incendios y las enfermedades imprevistas. Por eso, estos vehículos deben circular a gran velocidad y la función de las sirenas es la de advertir a los otros conductores para que les sea

0: Ahí escuchábamos a Freya Writings, Weekend, sonando aquí en Super Cerca.
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0: Y Miranda es un dúo musical argentino de pop liderado por los cantantes Alejandro Sergi y Juliana Gatas. Fue formado a mediados del 2001 y su nombre es un homenaje al actor argentino Osvaldo Miranda. Durante su trayectoria han editado 8 álbumes de estudio y 6 álbumes en vivo. La banda debutó en los escenarios en julio del 2001, formado por sus 4 fundadores. Algunos de sus éxitos más populares son Don, Hola, Imán, Enamorada, Perfecta y Vete de Aquí, este último en colaboración con el grupo español Fangoria.
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11: Abrimos este segundo bloque de Super Cerca, el programa que escucha el país. ¿Cómo quitar bolitas de la ropa? ¿De lana? Bueno, de eso vamos a estar hablando en un ratito. Ya se viene Ignacio Moyano, pero ahora seguimos con más música y escuchamos a Clean Bandit. ¡Ay!

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2: Continuamos con más Supercerca, el programa que escucha el país, y como todos los jueves llega nuevamente Ignacio Moyano con su columna para emprendedores. ¿Cómo estás, Ignacio?
3: Hola, Andrew. Bueno, una alegría de vuelta estar acá con todos ustedes. ¿Te acordás? La semana pasada habíamos empezado a hablar de esto de los secretos para los emprendedores que empiezan a emprender. Habíamos contado la historia de nuestro amigo en Esperanza, Santa Fe. Los que no hayan estado y se hayan perdido la historia, pueden entrar después que terminemos esto en la web de la escuela, www.escuelaejecutivos.org. Y bueno, ahí van a encontrar todas estas grabaciones, las vamos dejando ahí para el que quiera la puede ir escuchando. Y recobrar, ahí van a encontrar otras cosas también, por supuesto, cursos gratuitos y demás. Bueno, habíamos quedado con esta historia que el primer secreto es la actitud, ¿no? Se dice que muchos creen que el secreto del éxito es la inteligencia, y no, yo admiro mucho una frase que dice que el éxito es hijo de la obsesión y de los que tienen dura la cabeza. Parece de locos, es un poco de locos, ya después les cuento de quién es esta frase, pero veamos un poquito. El éxito es hijo de la obsesión y de los que tienen dura la cabeza. Un obsesionado... Obsesión es una patología para los psicólogos y los psiquiatras. Es la persona que está todo el tiempo pensando, por ejemplo, en el amor, en su persona amada, ¿no? Que está todo el tiempo con eso en la cabeza y no tiene ninguna otra cosa en la cabeza. En nuestro mundo, el mundo de la administración, cuando decimos el tiempo que las personas nos dedicamos, decimos part-time, full-time, decimos también que un gerente tiene que ser full-life, la vida dedicada. Ahora, un emprendedor no tiene que ser ni part-time ni full-time, no alcanza con dedicar la vida o parte del tiempo. Tiene que ser full-mind, tiene que tener la mente dedicada a eso y solo eso. Así que uno de los secretos del éxito es esto de tener en la cabeza solamente el proyecto que uno tiene en la cabeza, estar obsesionado con ese proyecto, de manera que cuando vos duermas tu subconsciente piense en eso, te ayude a ver las oportunidades, te ayude a encontrar los puntos flacos de tu proyecto. La obsesión es lo que en negocio llamamos foco mental, estar enfocado en un determinado tema, estar con la mente y con todas las antenas puestas en nuestro negocio. Así que uno de los requisitos es estar enfocado. Si te parece, Andrew, hagamos un cortecito y después te cuento la otra parte de esta frase que dice: el éxito es hijo de la obsesión y de los que tienen dura la cabeza.
2: Ahí está, pidió la pausa, vamos a la pausa.
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0: Manuel Wirtz, desde que te vi, y te reiteramos que te estamos esperando para que nos cuentes algo de vos, de tu ciudad. ¿Hay algún plato típico? Llévame a pasear por tu ciudad y contame, ¿tienen alguna fiesta que es originaria de tu ciudad? Dale, 011-1533-675-009.
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0: ¿Cómo hacemos para quitar esas bolitas tan molestas en la ropa de lana? Bueno, una forma sencilla de quitar las bolitas que se forman en la superficie de nuestras prendas de lana tiene que ver con pasar una esponja verde, la que usás para, sí, lavar los platos, arriba, bueno, esto lo pasás, la esponjita por arriba de la ropa. Sobre todo en las partes donde están las tan molestas bolitas en el suéter. Después de frotar suavemente durante unos minutos, vas a ver que la fibra esponja va a arrancar las bolitas sin dañar la prenda. Otro método sencillo para quitar bolitas de las prendas es utilizar una cutilla de afeitar, una hojita de afeitar. Lo único que tenemos que hacer es estirar la prenda sobre la superficie plana y luego pasar la hojita con mucho cuidado, de no hacer un corte en la prenda. Pero bueno, viste, ya sabes qué hacer.
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0: del álbum del año 1984 de Brothers in Arms, Walk of Life, Dire Straits, que creo que esa, ¿no?, ese long play, como se decía antes, o ese trabajo tiene todos clásicos en el día de hoy. Ahí tiene un lentazo, Tu Último Truco, que está genial. Bueno, con Dire Straits nos vamos a ir a la última pausa. Cuando volvamos, está nuevamente Ignacio Moyano, porque se quedó con ganas de decir más cosas. Y también tengo algunas noticias que te van a sorprender.
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0: Abrimos este tercer bloque de Súper Cerca, el programa que escucha el país, y ya vamos a estar en un ratito nada más con Ignacio Moyano nuevamente. Mientras, sigo saludando a la gente linda que nos deja mensajitos como este que tengo por aquí.

solitas. Me gustó la del hotel hecho todo de hielo. Qué locura pensar en dormir ahí con el frío que debe hacer. Pasame a Sebastián Yatra, que es un artista que me encanta. Así que dale, vamos a ir con él y te mandamos un beso grande, grande. Gracias por estar del otro lado. Y empezamos este bloque con Sebastián Yatra, Cristina.

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2: Y aquí seguimos con más Super Cerca, el programa que escucha el país. Y hoy estamos hablando con Ignacio Moyano porque es jueves. Pero todavía quedaron algunas cosas pendientes, ¿no es así?
3: Estaba contando en esto que estamos hablando para emprendedores o personas que quieren comenzar a emprender, los secretos, ¿no? La semana pasada habíamos estado hablando de la actitud. Como primer requisito, y ahora les había invitado a todos a pensar en esto del éxito y el determinante del éxito. Esta famosa frase que dice: el éxito es hijo de la obsesión y de los que tienen dura la cabeza. Obsesionar, o estar obsesionado con algo, es estar enfocado en una cuestión, estar totalmente dedicada a la mente a pensar un tema. Pero, digamos, no alcanza con eso. La otra parte de la frase dice: los que tienen dura la cabeza. Esto hace de cuenta que vos vas caminando, tratando de subir una cumbre, una montaña que te interesa, y estás con esto enfocado en el lugar a donde querés llegar, y por esto de estar enfocado y de estar buscando las cosas que te pueden ayudar,

0: sin querer pegás un tropiezo en una piedra y te haces pomada contra el piso, ¿no? Y te das un golpe en la cabeza. Entonces, de ahí la frase, los que tienen dura la cabeza, en realidad lo que quiere decir es una linda frase porque es una trampa. No los que no tienen capacidad de aprender o de reflexionar, sino los que se la aguantan, los que se la bancan, digamos, ¿no? Dura la cabeza en el sentido de duro el cuerpo, curtido el cuero para aguantar los golpes que se van a recibir en el trayecto. El secreto es aquellos que se golpean y sin embargo no cesan, que se caen y sin embargo se levantan. Emprender es vivir y la vida tiene esas cosas, ¿no? A veces tiene un camino de bajada y placentero. A veces, la mayor parte de las veces, no es ni embajada ni placentero y hay que sacar los remos y bancársela. Entonces, la semana pasada habíamos hablado de actitud. Esta semana decimos, hay que estar enfocado y aguantárselas. Así que hasta ahora tenemos como revisados dos temas, o dos grandes temas. Actitud, estar enfocado y aguantárselas. 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Y la semana que viene hacemos algunas recomendaciones para emprendedores que quieran emprender, ya un poco más vinculadas al mundo, no tan si vos querés filosófico, sino más de lo real y de claves de gestión. Así que Andrew, gracias otra vez, nos vemos y escuchamos la semana que viene.
1: Nos escuchamos la semana que viene, así que seguramente tendremos más preguntas de los oyentes que se comunican con nosotros.
2: Un cariño a todos.
1: Gracias. Hasta luego, Ignacio Moyano, nuestra columna de emprendedores. 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

0: Damián Ferrari, me enamoré. 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
0: Y conozcamos a Zed, cuyo nombre real es Anton Zalavsky. Nació el 2 de septiembre de 1989 en Saratov, Rusia, y creció en Alemania. Comenzó estudiando música clásica y batería, influenciado por sus padres músicos. Antes de convertirse en DJ, tocó en bandas de metal, pero luego se volcó a la electrónica y explotó mundialmente con hits como Clarity, junto a Foxys, y Stay con Alessia Cara. Ganó un premio Grammy y trabajó con figuras como Ariana Grande, Selena Gómez y Katy Perry. Su estilo mezcla EDM con pop y música electrónica melódica, convirtiéndolo en uno de los productores más exitosos de la última década.

0: Ahí escuchábamos a Seth con Get Loud.
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0: Amazon tiene un nuevo lector de libros electrónicos, el Kindle Oasis. Amazon presentó la octava generación de su lector de libros electrónicos. Se llama Kindle Oasis, Oasis, y es el primero en tener un diseño que abandona el de la tableta clásica para ir por otro en el que un lado del dispositivo es más grueso que el otro, algo que usó Sony en su primera tablet S y Lenovo con las Yoga Tablets 2 Pro. El equipo mantiene la pantalla de 6 pulgadas de tinta electrónica que también aprovecha la luz ambiente para iluminarse y no cansa la vista. Tiene también LEDs en el borde para leer con poca luz. La compañía dice que pudo agregar más LEDs gracias a que movió toda la electrónica al borde grueso del equipo, lo que permite hacer todavía más delgado el otro borde, de 3,4 milímetros, y aún así el punto más grueso del equipo sigue siendo más delgado que los modelos anteriores. La idea es ofrecer una mejor ergonomía para ser usado con una mano. Pesa 130 gramos. La pantalla, como en los últimos modelos, es monocromática y sensible al tacto, pero el Kindle Oasis suma también 2 botones físicos para controlar la lectura. El equipo tiene Wi-Fi y 3G, y la compañía dice que la batería dura un par de semanas. Es posible extenderla con una cubierta que agrega una segunda batería con un clip magnético y extiende la autonomía de 2 a 9 semanas. El Kindle Oasis tendrá un precio de entre $290 y $360 y seguirá vendiendo los modelos anteriores. El más económico es el Kindle de $80. La compañía deberá convencer a los lectores de que este Kindle es una alternativa atractiva respecto de los anteriores modelos, más baratos y con la misma funcionalidad, a tabletas que ofrecen más funciones por ese precio y a libros de papel.

0: No se da cuenta, decía Ozuna, y con esta canción nos vamos a despedir. Dale que mañana viernes terminamos la semana, me encanta, ¿eh? Y estamos casi en la anteúltima semana de este mes. Pero bueno, hasta aquí llegamos. Mi nombre es Andrea Landi, pásenla muy pero muy bien, que los esperamos como siempre mañana para terminar la semana con Mora y con todo lo que ustedes saben en esto que es Súper Cerca, el programa que escucha el país. Ahora quédate con la programación de tu radio favorita porque está buenísima y mañana nos encontramos como siempre. Chao.
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18: Bien cambiada la energía de ayer de lentos porque estaba pero meloso. Ay, que cuando yo me pongo súper meloso, no más o menos meloso, sino totalmente meloso, melodramáticamente meloso. Claro que sí. Y si los miércoles de Super Soft son para eso. Pero ahora, ¿dónde estamos? En nuestro jueves de Super Disco y Super 70, muy lindos, que disfrutamos también. Nos vamos un poquito más atrás en el tiempo para pasarla fenomenal. Y yo, por supuesto, ¿qué voy a hacer? Y sigo con los dibujitos. Mi nombre es Mario Alejandro Santa Cruz. Comenzamos. Este tiempo que fue hermoso en este jueves, que tendrá recuerdos y buena vida.

0: ¿Y cómo olvidar a ese Pierno de Yuna con su pulgoso? ¡Qué lindos autos eran estos autos locos!
1: Y aquí están de nuevo, el más osado grupo de pilotos de carreras del mundo en sus autos locos, compitiendo en las carreras más peligrosamente divertidas de la historia. Ya se acercan a la línea de salida. En primer lugar viene Pedro Bello en su auto tempestuoso. Le siguen Brutus y Listus en su Troncoswagen. El Super Chatarra Special en tercer lugar. En cuarto, la antiguaya blindada guiada por Mafio y sus pandilleros. Ahí va ese super cerebro, el profesor Lokovich, en su auto convertible. Oh, y ahí está la hermosa Penélope Glamour, la encantadora reina del volante. Le siguen los hermanos Bacana, Piedro y Rocco. Detrás de ellos viene el espantomóvil. Y enseguida el estuca rajudo del barón Hans Fried. Con el número 8, el alambique veloz de Lucas y el oso miedoso. Oh, y ahora se acerca el super Ferrari, conducido por ese par de malosos, Pierno de Yuna y su diabólico perro, Patán. Se preparan para la salida y... ¡arrancan! ¿Pero qué los detiene? ¡Cielos! Han sido encadenados a un poste por el villano Pierno de Yuna. ¡Se olvida quitar la reversa! Y ahora sí, arrancan los loquísimos autos locos.
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cuando sale el solcito como te tienta un montón, salir a una plaza, tomarte unos mates, sí, sí, te tientan los bizcochitos, ahí está el problema, viene el bizcochito de grasa, salen los criollitos, que depende en qué parte del país le dicen de una manera u otra, algunos dicen criollitos, otros bizcochitos, viste cómo son los modismos, ¿no? Yo soy nativo santafesino, así que por ende digo bizcochito, y San se acabó. Ah, bueno, criollitos también.

Y todo es más lindo cuando llega la primavera. Y la primavera, ¿saben qué trae? Trae el picnic de la primavera. El piquiniqui. Qué lindo recordar, siempre lo hacemos, ¿eh? Recordamos los picnics de aquellos viejos tiempos. En el día nada más, porque no es un tema como para tratarlo tan largamente. Pero tengo muy lindos recuerdos. ¿Cómo nos preparábamos para ese picnic? Que íbamos, obviamente, en todas las escuelas durante una mañana. O la tarde, los del turno tarde.

0: Ja, ein flotter Modern Talking Song und zwei flotte Mercedes 300 SL Baujahr 1906.
1: Y los jueves que traen Super 70, Super Disco, también tienen lindos clásicos de los 80. Por eso tenemos dos y dos, el bloque 1 y el bloque 3 de los 70, el bloque 2 y el bloque 4 con lindos clásicos de los 80. Porque así son nuestros jueves en un tiempo que fue hermoso. Qué lindo programa tuvimos el día de ayer, ¿eh? Profundo y nostálgico, melancólico y romántico, pero retro.

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8: Y este año no se me olvida, no se me olvida en este 2026, que este 20 de agosto, ¿sabes lo que es? Es el día de la papa frita. ¿Cuánta gente celebrando esta noble fruta, digo yo, que es la papa frita? Hermoso, ¿no? De verdad que... ¿Cómo podés celebrar el día de la papa frita si no es comiendo papa frita? Con lo que te guste. Con aderezos, con cheddar, con queso, con panceta o solita.

Bien, no te olvides de escuchar nuestro Spotify Viejo Las Pelotas. Lo encontrás en nuestro canal de YouTube de Un Tiempo Que Fue Hermoso. Lo tengo posteado ahí en el muro de Face, a eso. Si no entras en Spotify, pones Viejo Las Pelotas, automáticamente te va a dar mi canal de Spotify.

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0: Bien, y como lo dijimos, seguramente septiembre, hagamos un popurrí de temas. Ya hicimos el año pasado, hace un tiempo, me quería buscar algo a septiembre, que no lo encontraba a septiembre. Y dije, eso es una buena idea. Siempre fue normal que después, bueno, siempre debatimos a veces entre octubre y noviembre con la repisita retro. Tenemos un debate ahí, vamos a ver cómo nos va, cuándo lo hacemos.
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1: Se van los lindos clásicos de los 80. Tenemos otro bloquecito más, por supuesto, como Buen Día Jueves. Estamos Super 70, Super Disco, pero mezcladito con los 80.

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6: Bien, seguimos con linda música disco. Hay veces que nos pega la onda de meter clásicos de los 70s, qué sé yo, poner Beatles o Rollins en con producciones de los 70s, pero lo disco para los jueves va muy bien. Sabemos que no hay de los grandes clásicos que se le conocen una cantidad interminable de música, por ahí, bueno, sabemos que de mes a mes se va repitiendo un poquitito, pero qué importa. La nostalgia se basa en eso, en volver a escuchar una y otra vez lo que nos gusta mucho.

0: Y sí, porque vos con estos simpáticos enanitos azules aprendiste a decir pitufresas. ¿Cómo me gustaría comer un postre de pitufresas? La presentación de los pitufos, porque no dejamos nada afuera en este mes.
1: Hace muchos, muchos años, en el espeso bosque, había una aldea escondida donde vivían pequeñas criaturas. Se llamaban pitufos. Eran muy bondadosos. Pero también existía Gargamel, el malvado brujo. Él era perverso.
2: ¡Ay, cómo odio a los pitufos! ¡Los exterminaré! ¡Los exterminaré a todos, así sea lo último que haga! ¡Lo último que haga! ¡Los atraparé! ¡Algún día encontraré su aldea! ¡Se arrepentirán!
1: El bosque sigue intacto. Y si escuchan con atención, posiblemente oigan la furia de Gargamel. Y si se portan bien, es probable que puedan ver de pronto a los pitufos.
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0: ¿Y ya estás planeando tu fin de semana? Sí, si bien siempre está lindo salir y lo demás, y qué sé yo, yo digo el descansito, los domingos con silleta, con solcito, mucha vitamina D y relax. Sí, hay que tener un ratito para salir, por supuesto que sí. Te diría para la peña, pero la peña es hoy, los jueves. Para mí los jueves son los días de peñas por excelencia. Hay gente que dice, no, nosotros nos juntamos los miércoles, nosotros los viernes, nosotros los domingos. Rara vez he visto una peña un día sábado, que es un día de salir. Pero yo digo, yo te recomiendo, domingo salí a caminar solo, acompañado, matecito en mano, haces un poco de gimnasia caminando, que te hace bien, un poquito de sol, un poquito de aire libre, repases el domingo con Netflix en la cama.
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6: Bien, llegamos al último bloque con lindos clásicos de los 80s. Así estamos en esta semanita que se va agotando. Mañana ya estamos en viernes. Qué lindos son los viernes, porque ya pensamos en sábado. Hoy jueves seguramente peña. Ya del jueves para adelante los días son tan bonitos. Quédate que tenemos un bloquecito más con lindos superclásicos de los 80s.